0: Pastor David, a ver, lo escuchamos.
1: Muy buenos días a todos los oyentes en esta mañana. Saludarle con la bendita paz de nuestro Señor Jesucristo y a los que están escuchando este programa Domingo en Familia. Es un gusto poder llegar hasta ustedes, donde estén quizás solos o quizás con sus seres queridos, para compartir una palabra que nos llena de certeza, ¿no? La Biblia nos habla, Jesús nos dice en Juan capítulo 14, verso 6, nos confirma que Él es el camino, la verdad y la vida, y nadie viene al Padre sino por mí. Hermosas palabras, ¿no? Donde Jesús no es solo una idea lejana, ni una guía que no sabe lo que sentimos. Él se hizo hombre, vivió entre nosotros y conoce hasta lo más profundo de nuestro corazón. Como dice la palabra en la Biblia también, en el libro de Hebreos, capítulo 4, verso 15, dice, porque no tenemos un sumo sacerdote que no pueda compadecerse de nuestras debilidades, sino uno que fue tentado en todo igual que nosotros, aunque sin pecado, ¿no? Por supuesto. Él sabe lo que es estar cansado, Él sabe lo que es estar triste, incomprendido muchas veces, sabe lo que hay en el interior de cada uno, las alegrías que no decimos, los miedos que guardamos, las dudas a veces que nos callamos y los deseos de ser mejores cada día. Él no necesita que le expliquemos todo, Él ya conoce lo que llevamos dentro y aún así nos ama. Por eso es el único camino, porque caminó antes que nosotros, pasó por todo lo que hoy estamos pasando nosotros y sabe cómo llevamos el corazón a nuestro Padre. Él es la verdad, porque no miente a nuestro corazón y no nos promete cosas vanas. Nos muestra tal cual somos y el amor que Dios nos tiene. Él es la vida, porque

llenar, como él mismo lo dijo, ¿no? En su palabra, lo habló en Juan capítulo 10, verso 10, yo he venido para que tengan vida y para que la tengan en abundancia. Vida abundante nos promete nuestro Señor Jesucristo en esta mañana, sabiendo que Él es el camino, Él es la verdad y Él es la vida. Nadie viene al Padre sino por mí, dice. Bendito sea el nombre del Señor. Así que no busque en otro lado la paz que necesitas, un rumbo, un consuelo. Todo lo que tu corazón necesita lo encuentras en Jesucristo, el Dios que se hizo hombre, que te conoce perfectamente y te ama tal como eres. Él es la puerta abierta, el amigo que no falla, la esperanza que no se acaba, y que en este domingo su luz llene tu hogar y tu corazón. Así que un abrazo grande y muchas bendiciones a toda la familia de esta ciudad de Embarcación. En el nombre de Jesús. Amén. Amén.

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0: de la mañana, 11 de la mañana, 31 minutos en todo el país. En otra palabra sería las 11 y media, ¿no? 11 y media, de la mañana, un día lindo, un día totalmente nublado, no hace calor, no hace frío, 18 grados es la temperatura actual en la ciudad de Embarcación. La máxima para hoy será de 23, Y por lo menos no hay pronóstico de lluvia, por lo menos, Pero, no se sabe, Podría llover en cualquier momento. Lo que uno dice es un pronóstico nada más, No es que va a pasar lo que decimos nosotros, De hecho, ayer estuvimos hablando de que no iba a haber lluvia. Terminé de decir que no iba a haber lluvia, al rato se largó la lluvia, ¿no? Pero bueno, es así. Bueno, 32 minutos, 32 minutos pasaron ya de las 11 de la mañana en todo el país. Me voy derechito. ¿A dónde me voy? 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
1: ¡Sí, señor!
0: Está demorando, Ahí llegó el hermano Marcelo Cuellar. Está hablando con Pochoco. No sé qué hablan tanto.
2: ¿Y si te exaltamos, amado Dios?
0: Veo que se muestran el celular. No sé, algunos mensajes. Ya enseguida le voy a saludar al hermano Marcelito Cuellar. También locutor, por supuesto, tiene programa en Radio Lim. Y él nos va a comentar enseguida, ¿no? Lo que está haciendo justamente en radio. Tiene el programa que va de lunes a viernes, desde las 3 de la tarde hasta las 5 de la tarde. Yo lo escucho todos los días, Enseguida vamos a charlar un poquito con Marcelito Cuellar. La voz de Radio Lim 101.1, ¿no?

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Así me fue también. Fui a parar al hospital 1 mes y medio.

abrazo grande, Marcelito. Nos está escuchando el hermano Rafael Ferreira. Ya nos mandó un mensajito, y también nos mandó la reflexión del día de hoy. Enseguida lo vamos a leer. Y nos está escuchando, ¿eh?

0: miércoles va a reabrir sus puertas, digo bien, Tienda Fernanda también, ¿eh? Tienda Fernanda reabre sus puertas el próximo, bueno, el martes o el miércoles vamos a estar, ¿eh? Trabajando ya, gracias a Dios. Gracias, ¿eh? Gracias a Dios, siempre lo digo. Creo que Dios me dio otra oportunidad a mí. Dios es misericordioso, es bueno, ¿eh? Por eso estoy acá. Porque Dios es bueno.
1: Hola, Pochaplo.
0: ¡Sí, señor!
1: Es donde más.
0: Usted también está acá en la radio porque Dios es bueno, Pochaplo, ¿eh?
2: ¡Sí, señor!
0: Usted, Rafael, también.

0: que estaba con mucha actividad este fin de semana, ¿no? Bueno, estos días, digo, ¿no? Porque lo sigo por ahí, lo sigo a través de sus estados también, es animador también, así que bueno, locutor de Radio Elín, tiene su programa también de lunes a viernes, desde las 3 de la tarde hasta las 5 de la tarde. Bueno, en el día de hoy no va a poder llegar el hermano Bonifacio, recién me envió un mensaje de texto. Hermano, no voy a poder ir a la radio porque estoy lavando la ropa, dice. Bueno, está justificado su ausencia, ¿no? Está lavando su ropa, bueno, tiene que cocinar también. Así que bueno, el próximo domingo teóricamente va a estar con nosotros el hermano Bonifacio, ¿eh? Bueno, lo voy a saludar, bajando un poquito el retorno, por favor. Bueno, lo voy a saludar rápidamente, bajando un poquito más el retorno, me parece que estaba acoplando ahí, a ver. Hola, hola, hola. Hola, radio. Hola, hola, aquí está. Ahí creo que se escucha mejor, ¿eh? Bueno, lo voy a saludar al hermano Marcelito Cuellar. Marcelo, Dios te bendiga, bienvenido al radio.
1: Bueno, primeramente, ¿no? Dios les bendiga a todos los hermanos y da gracias a Dios también por el tiempo, ¿no? Por la vida que nosotros hemos recibido hoy. Y bueno, gracias, hermano, gracias por sus invitaciones también. Bueno, siempre lo escucho también a usted y bueno... entre familia, ¿no? Como dice su programa también.
0: Domingo en familia.
1: Domingo en familia, bueno, ahí está, ¿no? Así que Dios me lo bendiga también a todos los hermanos. Bueno, ¿no? Cuando estaba viniendo, bueno, me preguntaba, ¿no? Si el programa donde se realiza, ¿ves? Uh-huh. En Panamericana, le dije, y bueno, los hermanos, ya le pasé la aplicación, y bueno, los hermanos de la colonia, Colonia Santa Rosa.
0: Un abrazo grande, Dios
1: así
0: lo bendiga.
1: Que, bueno, ellos van a estar también, escuchando también. Así que Dios me lo bendiga. Bueno, acá estamos bien, hermanito. Todo bien de salud también. Sí. Un poco recuperado ya. Sí. Y ahí está, bueno.
0: No me diga que le picó el bicho.
1: No. Un poquito de jodido la garganta también.
0: Está engripado,
1: digamos. Sí, un poco. Sí. Pero estaba los días también, estaba complicado y... Bueno, pero hoy estamos mejor. Sí. Usted dice, ¿qué dice usted, hermanito? ¿Cómo está usted?
0: Estoy bien, gracias a Dios. No voy a cansar de agradecer a Dios, ¿no? Por sí, la oportunidad, ¿no? Uh-huh. Porque es misericordioso conmigo. Creo que Dios me dio una oportunidad.
1: Así, ¿no?
0: Y agradezco a Dios, ¿no? De estar también... Bueno, siempre decimos, ¿no? Dios es bueno, por eso no está acá en el radio también.
1: Así, ¿no? Así es, la verdad que sí. Bien, ¿no? Bueno, ahí me estaban mandando los hermanos también. No sé, que creo que hay hermanos que quieren venir también.
0: Sí,
1: quieren pueden, venir. Pueden. Creo que ya está en camino, si Dios quiere.
0: Sí, pueden venir todos acá. Están todos invitados.
1: Es que son de allá de tráfico.
0: Ah, qué bueno.
1: Bueno,
0: qué
1: me mandaron mensajitos y
0: sí,
1: bueno.
0: Pueden venir.
1: Sí. Así que ahí estamos también recibiendo los mensajes de ellos. Y creo que está escuchando el hermano Rafael Ferreira, ¿no?
0: Sí, Rafael Ferreira.
1: También tiene su programa ya en Radio Lim.
0: Ah,
1: también.
0: Qué bueno. Ah.
1: Él también está en activo también en su programa también.
0: Bien.
1: Bien, hermano, acá
0: siempre
1: estamos.
0: Está buenísimo, ¿no? Llevar la palabra de Dios a toda la familia, ¿no?
1: Sí, la verdad que sí. Así que estamos ahí también. Trabajando también para nuestro Dios y bueno, lo único que nosotros podemos es agradecer siempre a Dios, sí. Ser agradecido en todo momento, ¿no? Uh-huh. En lo poco, en lo mucho, de lo que nosotros tenemos, podemos ser también agradecidos y siempre, ¿no? Siempre Dios te bendice.
0: Siempre.
1: Siempre Dios te bendice en todo, ¿no? O sea, un poco, más, o sea, un poquito y mucho, pero Dios... Es el que te bendice siempre, sí. Siempre te bendice.
0: Siempre está con nosotros.
1: Uh-huh. Sí. Eso es lo más importante también.
0: Bueno, dijo, ¿no? Nunca nos abandonará, dijo también, ¿no? Otras palabras.
1: Sí, bueno, saludos para el pastor David Uruguay también, sí. De la Iglesia Movimiento Cristiano Fe en Acción.
0: ¿Se está escuchando?
1: Claro, ahí para Moisés también, ¿no?
0: Sí,
1: bueno,
0: llegó.
1: Para ellos. Sí, ¿no? Llegó, ¿no?
0: Sí, llegó. Hace un par de días llegó.
1: Sí, así que, bueno, para los hermanos de la congregación también, bueno, para todos
0: ahí
1: ellos.
0: Están vendiendo locro, ¿eh?
1: Sí, ahí está bien. Así que Dios me lo bendiga a todos los hermanos de ese lugar también. Bendiciones también, ¿no? Bendiciones para ellos. Para todo, ¿no? Y sí, bueno, sí. Para todos los hermanos de distintos barrios de aquí también.
0: De distintas iglesias también.
1: Claro, sí. Claro, así sí. Que Dios me lo bendiga a todos.
0: Sí, Sí, bien. Yo siempre agradecido, ¿no? Con todos los hermanos de las distintas iglesias. Bueno, me di cuenta que hay mucha gente que me aprecia, ¿no? Hay sí. muchas iglesias que estuvieron orando por mí. Uh-huh. Y eso ayudó también, ¿no? Dice que, bueno, esto está comprobado científicamente. Creo que una universidad de Estados Unidos ha estudiado, ¿no? La oración es muy importante para el enfermo, ¿eh? Ayuda mucho para que se recupere.
1: Sí, nos ayuda, es necesario, ¿no? Sí, por eso sí. dice la palabra de Dios. Jeremías 33:3 dice, clama a mí y yo te responderé, ¿no? Sí, o sea, es necesario orar, poder, creer. Claro, creer también y seguir orando, ¿no? Sí, sí. Hasta que venga la bendición y llegues tú también de lo que estás pidiendo, pero nunca tarda, ¿no? O sea, siempre te va a responder, siempre te va a responder. Es un Dios que nos escucha las oraciones y un Dios que nos responde. Y ese Dios nunca nos falla, ¿no?
0: Él sabe los tiempos, ¿no?
1: Claro, claro, todo tiene su tiempo, los tiempitos que Él nos da también. Bueno, los tiempos que nosotros respiramos, que nosotros podemos también disfrutar también el día, es el tiempo también que podás volver en el camino de Dios y también, ¿no? Los amigos que están escuchando, los que se han dejado también, es el tiempo. Sí. Porque nada, ¿no? Nada nos trae también. El mundo te ofrece muchas cosas, ¿no? Sí, sí. Te ofrece, pero también, así que Dios me lo bendiga, ¿eh?
0: La palabra dice, no imites lo malo, ¿no? Del mundo. Uh-huh. Sí, siempre hay que hacer lo bueno para que Dios esté con nosotros también.
1: Así es, ¿no? Bueno, los mensajes, ¿no? Que bueno, para Isaac Arroyo. Ahí está, ¿no? De acá del bordo, ¿no? La iglesia, o sea, la iglesia también, Betania.
0: Una iglesia que está de la radio un poquito más adelante. Hay una iglesia ahí.
1: No,
0: está,
1: no.
0: A media cuadra de la ruta, digamos, ¿no?
1: Sí.
0: Creo que también esa iglesia estuvo orando por mí.
1: Ah, así qué bueno.
0: Gracias también, ¿no? A esa iglesia, la iglesia también del pastor Ángel, de acá del pastor Delgado también. Bueno, hay muchas iglesias que estuvieron orando por mí, muchísimas gracias, de verdad. Gracias, ¿no? Por sus oraciones, y bueno.
1: Así es, ¿no?
0: Dios escuchó las oraciones y a mí me dio una oportunidad más.
1: Sí, la verdad que sí, ¿no? A todos nos da una oportunidad mientras que nosotros creemos.
0: Sí, tenemos que creer, ¿no? Así como Jesús le dijo a Jairo, ¿no? Cree. Uh-huh. Y él creyó y, bueno, justamente salvó a su hija, ¿no?
1: Así es, ¿no? Así que creer es importante también, así que Dios me lo bendiga también. Dios lo siga fortaleciendo. A todos los hermanos también de distintos lugares. Bueno, ahí están los hermanos de la colonia.
0: Sí.
1: Ahí están, ¿no? O sea, mandar saludos también a los hermanos.
0: Ahí está, un saludo para todos los hermanos de Colonia Santa Rosa, Muchísimas gracias por escucharnos, que Dios los bendiga.
1: Ahí está el video, hermanito, miren.
0: Ah, qué lindo, qué lindo, ahí nos están escuchando.
1: Claro, la colonia.
0: Sí, desde la colonia, ahí está.
1: Ahí están, ¿ves?
0: Muchas bendiciones, y bueno, tiene una Biblia parecida a mía.
1: Ajá, dice familia, ¿no? Ahí está.
0: Familia
1: Arce. Sí,
0: ahí está, para los hermanos.
1: De allá de las colonias.
0: Colonia Santa Rosa, que nos están escuchando.
1: Así que
0: bueno, hace un ratito entramos a internet, ¿no? Digamos, la radio se puso en internet, ahora ya nos están escuchando en varios lugares.
1: Uh-huh. También los hermanos de Esposito. Ah, pues sí, está el hermano César II. También está también presentemente ahí en sintonía también a través de la aplicación también.
0: Bien, ¿no? Saludo para Marcelo, dicen por acá. El saludo que le manda a usted el pastor David.
1: Ah, bien, saludo también para el pastor, ¿no?
0: Escuchando el programa, ¿no?
1: Bien ahí, ¿no? Así que bien, agradecido a Dios también, ¿no? por todo lo que Dios hace en nuestra vida también. Bien, ¿no? Estamos acá con ustedes también, compartiendo las palabras de Dios, que Dios nos hizo en nuestra vida cada día, ¿no? Dios siempre hace, en cada día hace un milagro, ¿no? O sea, hoy te hace uno, mañana, o sea, de lo que está pasando, Dios te resuelve. Tener problemas, ¿no? Tener tanto lo que uno pasa, ¿no? Oye, o sea, distintos son los problemas, ¿no? Sí. Pero siempre Dios nos ayuda.
0: Siempre.
1: Siempre, ¿no? Siempre. Siempre Dios nos ayuda. Así que ahí estamos también. Como nosotros, a ver, ¿no? Te voy a compartir la una porción de la palabra sí. de Dios acá.
0: Antes voy a mandar un saludito para el hermano Orlandito Miranda, también del barrio Lo Bordo, que nos está escuchando. Así que un abrazo grande para el hermano que nos está escuchando ahí. Bueno, lo voy a invitar también a la iglesia donde me congrego.
1: Claro, ¿no?
0: Yo lo voy a buscar y lo voy a llevar de nuevo a su casa si quieren, ¿eh? No tengo problema yo, ¿eh? Así que Orlandito, si querés ir a esta noche a la reunión, me llamás, te voy a buscar y después te llevo a tu casa nuevamente, ¿eh? Así que un abrazo grande para la hermana Angélica también, para el hermano Orlando Miranda, que nos están escuchando. Así que un abrazo grande, que Dios lo bendiga, ¿eh?
1: Bien, bueno, saludamos también a los hermanos de Misión Chaqueña. Los hermanos de Misión Chaqueña también, que está en sintonía también, hermanito.
0: Sí, sí. Ahí está, muchas bendiciones para los hermanos de la Misión.
1: Misión Chaqueña.
0: Bueno, el hermano Monito, ¿dónde vive?
1: Ahí en Misión Chaqueña vive. Misión Chaqueña, sí, también. La verdad que ahí. También, ¿no? Es que él siempre ahí también nos está escuchando también.
0: Ahí pero... en Carboncito también había un hermano, no recuerdo en este momento el nombre, que nos sintoniza también, así que bueno, ahí está.
1: En Carboncito, sí. A ver, el hermano creo que algo de apellido Vallejo, algo así, ¿no?
0: Creo que sí.
1: Vallejo.
0: Clemente Vallejo.
1: Ah, sí, sí, Clemente Vallejo, sí, él me estaba contando también, así que es una bendición también de escucharlo. Sí, sí. Y bueno, ahí tenemos. Bueno, no, en una.
0: Bueno, por ahí algunos mensajitos es como un mimo para nosotros, ¿no? Por
1: sí.
0: ahí nos alienta un poquito más para seguir, digamos, en este camino, llevando la palabra de Dios a todas las familias, ¿no? Más que nada.
1: Sí.
0: Nosotros dijimos, acá tenemos que hacer una revolución, pero en el buen sentido de la palabra, ¿no?
1: Sí,
0: llevando la palabra de Dios a toda la familia de embarcación.
1: Bueno,
0: como Jesús hizo revolución también en su tiempo, ¿no?
1: Claro.
0: A ver, esto lo digo con total respeto, por supuesto, lo escuché a un historiador.
1: Sí.
0: En una entrevista, y él lo estudiaba Jesús, digamos, de su vida, ¿no? Y él lo llamó como revolucionario de su tiempo, porque donde iba él, iba mucha gente. Comparándolo con estos tiempos, él dijo, era el piquetero de esos tiempos, decía Jesús. Comparando a esos tiempos, ¿no? Vio que ahora se junta mucha gente, pero hay un líder ahí, ¿no? Que maneja a la gente. Pero este historiador decía así, y yo pienso que en buen sentido de la palabra fue así, ¿no? Porque hizo una revolución.
1: Sí.
0: Eso fue en su tiempo. Porque llevaba mucha gente, donde iba cantidad de gente, ¿no?
1: Sí, eso es, sí, ¿no? Donde él prácticamente llevaba la palabra de Dios, sí, sí. Y una multitud seguía, ¿no?
0: Sí, sí.
1: Y bueno, eso es lo que Dios también, en estos tiempos, ¿no? En estos sí, tiempos sí. También, en estos tiempos, también, ¿no? Los hermanos también se predica, hacen campaña, sí, también sí. Están llevando la palabra de Dios también, sí. ¿No? Bueno, a los hermanos también, vamos a saludar también a los hermanos de acá, de Tartagal, hermano.
0: Bueno.
1: Tartagal, los hermanos también de Tartagal, que nos manda saludos. Bueno, dice, ¿no? El hermano dice, hola, hermano, soy de Tartagal. Uh-huh. Bueno, gracias por pasarme la aplicación, dice, ¿no? Y bueno, sí. Es la primera vez que escucha, bueno, de este estilo de música.
0: Claro.
1: Y bueno, ¿no? Está muy contento. Bendiciones para el hermano, dice que conduce el programa. Bien.
0: Bueno, gracias, hermano.
1: Bueno, de Tartagal, ¿no?
0: Sí, para toda la gente, para todos los hermanos ahí de Tartagal, muchas bendiciones también. Gracias por los mensajes. Bueno, yo ya voy a pasar mi número también, así, bueno.
1: Sí, la verdad que sí.
0: Que me quiera escribir. Generalmente no acostumbro a dar el teléfono, digamos, salvo cuando hago algún sorteo, pero ya voy a traer algo para regalar también a la gente.
1: Sí, porque ¿no? Los hermanos de la colonia,
0: sí.
1: Ellos, fiel oyente también de allá donde el programa que hago, pero ellos también, ¿no? O sea, para que pueda también estar en contacto y bueno, los sábados y domingos también, ¿no? Sí. ¿Usted tiene programa sábado y domingo?
0: Sábado y domingo, desde las 6:30 hasta las 9 el día sábado.
1: Uh-huh.
0: Y el día domingo desde las 9:30 hasta las 2 de la tarde.
1: Sí, para que vayan sabiendo, son los hermanos que recién, ¿no? Están aprendiendo también, que ellos vayan sabiendo qué horario tiene su programa también.
0: Sí, sí.
1: ¿Eh? Eso...
0: Antes iba todas las mañanas, ¿no? De lunes a viernes, pero bueno, por cuestiones de salud, bueno, tuve que dejar.
1: Ah, sí, bien.
0: Sí, sí.
1: Bien, mira, yo te voy a, vamos a compartir una reflexión, nomás una, sí, una palabra acá. Sí. En Hechos, capítulo 14, verso 22, uh-huh, dice, es necesario que a través de muchas tribulaciones entremos en el reino de Dios. Qué buena palabra, ¿no?
0: Sí.
1: Es necesario que a través de muchas tribulaciones entremos en el reino de Dios. Es necesario que nosotros pasemos muchas cosas en nuestra vida, sí, espiritualmente. Podemos caernos, podemos levantarnos, pero es necesario, hermano. A veces nosotros, como dice, nosotros se preguntamos, ¿por qué no? Sí. Estamos en el camino de Dios, ¿por qué Dios me pasa? Pero la palabra dice, es necesario, ¿no?
0: Sí.
1: Es necesario, claro, es necesario. Dice, es necesario que a través de mucha tribulación entremos en el reino de Dios. De mucho.
0: Mucha prueba.
1: Claro, mucho, sí. ¿No? La verdad es, no, pero yendo a la iglesia tengo mucho problema, tengo esto, y bueno, ¿no? Pero también, ¿no? Tribulaciones que vienen también, sí, que vendrá también, o sea, terremoto, bueno, muchas cosas, sí, sí, ¿no? Sí. Unas tribulaciones que vienen. Pero a través de eso dice que es necesario, ¿no? Que nosotros, sí, podemos entrar en el reino de Dios, hermano.
0: Sí.
1: Eso también, no, esta palabra es buena.
0: Dice, para... los procesos no son eternos, pero la bendición es grande, dicen también.
1: Claro, ¿no? La verdad, ¿no? Eso es, sí. Dice, allí visitaron, dice, los que habían creído a Jesús y le recomendaron que siguieran confiando en él. También le dijeron, debemos sufrir mucho antes de entrar en el reino de Dios. O sea, dice que entraron, siempre vas a la iglesia, ¿no?
0: Sí, sí.
1: De entrar dentro de la iglesia siempre hay pastores que te dicen, bueno, es necesario que puedas sufrir, que

0: remontando. Pero de seguir confiando en Dios, y es necesario, todo sí. tiene que pasar, hermano. Porque estamos en el mundo y tiene que pasar, pero hay un Dios que nos ayuda. Estamos, hermano, a veces no queremos que nos pase, ¿no? No queremos que nos pase, pero la palabra dice, es necesario. Así es necesario, hermano. Esta es una reflexión. Esta palabra me gusta porque a veces nosotros también pasamos y un difícil momento, ¿no? A veces es necesario que también que nos sí. pase.
1: Yo me pregunté también, ¿no?
0: Sí.
1: Sí, porque bueno, este mes, digamos, prácticamente la pasé mal, digamos, ¿no? El hecho, caí enfermo, me llevaron a este hospital de acá, que bueno, tiene muy buena atención, lo quiero decir también. Y después me pasaron a Orán. Cuando me pasaron a Orán, me quedé bastante preocupado. Usted sabe, hermano, que cuando la persona de este hospital pasa a Orán, ¿por qué pasa? Porque está mal, digamos, ¿no? Y bueno, pero clamé a Dios como dicen. Todo el camino me fui orando. Llegué allá. Bueno, gracias a Dios, también muy buena atención en el hospital de parte de los doctores, la enfermera y demás. Estuve todo el día en la guardia. Después me llevaron ya a una sala. Donde, bueno, ahí quedé un par de días, 3 días creo que estuve ahí.
0: Sí.
1: Pero bueno, tuve la oportunidad también de conocer a un hermano ahí, justamente mi compañero de habitación era también un creyente, donde fueron también algunos hermanos a orar y demás. Pero en esos días tenía una tranquilidad, tenía una paz interior. No parecía que estaba enfermo, sino parecía que estaba de vacaciones porque tenía todo a orar, y la comida, todo. Tampoco tenía tanta, a veces pasa, ¿no? Que uno está enfermo y quiere curarse enseguida. Eso no pasaba conmigo. Estaba tranquilo, no tenía tanta desesperación para irme del hospital. De hecho, mi compañero de habitación, digamos, a la mañana temprano entra una enfermera y le dice a este hermano, Miguel se llamaba, Miguel, usted se va hoy se va de alta. Y él estaba feliz toda la mañana y a mí no me dijeron nada. A mí no me dijeron nada. Y estaba feliz, él decía, bueno, hoy nos vamos, Juan, nos vamos, hoy hermano, hoy déjame el hospital. Tipo 11 de la mañana vuelve a entrar la doctora, la que nos atendía a nosotros. Llega a mi lugar y me dice, Juan, usted se va de alta hoy. Miguel, usted se va a quedar un par de días más, le dijo a este hermano que ya le habían dicho en la mañana temprano que se iba, ¿no? Y él estaba feliz de la vida. Pero cómo son las cosas, ¿no? ¿Cómo?
0: Así es.
1: Y ahí se cumplió, ¿no? Los últimos eran los primeros.
0: Así es, ¿no?
1: Así que bueno, gracias a Dios, siempre estoy agradeciendo todos los días mis oraciones por la oportunidad, por esta oportunidad, una nueva oportunidad que me dio Dios, ¿no? Y bueno, yo pienso que ya estoy pasando todas las pruebas. Seguramente estoy clamando, estoy pidiendo mis oraciones también. Más que nada que me dé una buena salud, ¿no? Eso es lo que pido, más que nada.
0: Así es, ¿no? La verdad, ¿no? Dios siempre nos escucha. Bueno, a través de la oración también, ¿no? La oración de los hermanos también. Así como dice la palabra de Dios, ¿no? Que es necesario. Es necesario que a través de muchas tribulaciones entremos en el reino de Dios, hermano. Es necesario, bueno, así que, como nosotros decimos, que estén tranquilos los hermanos, que es necesario de pasar también, ¿no? Tantas cosas, que estén tranquilos. Pero tenemos un Dios, tenemos un Dios de poder y tenemos un Dios que nosotros podemos confiar.
1: Yo calculo que Dios nos da una prueba para que soportemos nosotros, ¿no?
0: Claro.
1: Tampoco nos va a dar una prueba insoportable. No.
0: Claro, siempre. Bueno, por eso, o sea, como acá Pablo dice que le decía, ¿no? Bueno, ellos entraban, le explicaba a los seguidores, es lo mismo que un pastor que esté dentro de la iglesia. Bueno, esto que nosotros vamos y de repente, bueno, ellos le dicen, bueno, tranquilo, te sientes tranquilo, que es necesario que ustedes pasen esto, ¿eh? Bueno, Pablo decía a los seguidores de Dios también, le decía, bueno, es necesario que pasen. El pueblo que ahí estaba Pablo también le decía, bueno, es necesario que ustedes pasen. También los pastores le dicen, ¿no? A los hermanos que están dentro de la iglesia, a veces pasan, están enfermos, están pasando difícil, bueno, pero es necesario.

0: través de eso vamos adentrando, muchas tribulaciones, enfermedades, a veces, bueno, cómo te tratan la familia, bueno, muchas cosas, a veces decimos, no, bueno, pero es necesario que podamos pasar ahí, hermano. Sí, hermanito.
1: Así es. Bueno, vamos a levantar un poquito la cortina, ¿te parece, Marcelito?
0: Y dale, hermano.
1: Temita, se lo vamos a dedicar al hermano Orlandito Miranda, que nos está escuchando ahí en el barrio El Bordo, junto a toda su familia. Dios lo bendiga a todos. Amén.

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Señora, señor, ya enseguida me voy a la pausa comercial. 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

0: saludo también para todos los hermanos del barrio El Bordo que nos están escuchando, ¿eh? A los hermanos de Lu Artesanal. Ahí está la hermanita Barbarita, Lucianita, Araceli, para el hermano Ariel, ¿eh? Para la hermana Carmen también, muchas bendiciones, ¿eh? Gracias por escucharnos. Muchas bendiciones también para el hermano Rafael Ferreira, ¿eh? Hola, hola hermano Juan, ahí comparto esta reflexión, dice, bueno, enseguida lo voy a leer, ¿eh? Enseguida lo voy a leer en la reflexión. La verdad, su programa es bomba total, gloria a Dios. Amén. Gracias por escucharnos, sí señor. Saludos también para la hermana Mónica Navamuel, ¿eh?
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0: Para el hermano Cuchi Abayay.
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0: Para el hermano Michi Rubio.
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2: Así es, Eduardo. Bueno, escuchando también. Bueno, saludo también para los hermanos de acá, de Cherenda, de Hereta, ¿no? Sí. A los hermanos de ese lugar también, a los hermanos de Tierras Fiscales, a los hermanos de Las Lomas. Bueno, para el hermano Climaco, ¿no? Sí. ¿Qué dijo que no...?
0: No viene hoy porque está...
2: ¿Está lavando?
0: Ropa, no sé qué dijo por ahí.
2: Ah, está lavando, entonces.
0: Ahí está escribiendo, no sé qué va a decir, a ver.
2: Ah, bien ahí, ¿no? Así sí. Que, bueno. Bueno, no, pero está lindo el tiempo, ¿no? Para que laven la ropa.
0: Sí, no,
2: espectacular.
0: Está lindo, digamos, no está haciendo frío.
2: No llueve nada también. Sí. Estaba llovinando hace rato, pero bueno, ahí estamos, ¿eh? Así que Dios me lo bendiga también a los hermanos, sí. Bendiciones. Bueno, seguimos avanzando, hermano.
0: Sí, ahí está. ¿Qué dice el hermano Climaco? Dice, hola, disculpa, el otro domingo voy a ir, dice, a la radio. ¿Dónde está usted? Dice, disculpe, perdón, hermano, dice, pero aquí estoy en sintonía, dice. Estamos en la radio, hermano, estamos en la radio, gracias a Dios.

0: grande hermano, qué música linda que pone, me dice, bueno. Sí. Linda la música,
1: sí, sí.
0: Todas las alabanzas son lindas, ¿no, hermano?
1: Así es, ¿no? Bien. Bueno, ¿qué dicen, hermanito, para el domingo, ¿no? O sea, podemos a ver si podemos traerle o invitarle al hermano Rafa Pereira.
0: Sí, cómo no, están todos invitados.
1: Claro, ¿no? Sí, está ahí, creo que está escuchando, ¿no? Para sí, el domingo.
0: Sí.
1: Para el domingo.
0: Para el domingo lo esperamos acá entonces.
1: Claro, para el domingo entonces, bueno, creo que ahí está escuchando el Rafa,
0: sí,
1: ¿no?
0: Sí, sí, se lo está escuchando, sí.
1: Bien, justamente, entonces para el domingo que me dé lo que haya.
0: Nos ha enviado también una reflexión, sí, así no, que vamos a leer enseguida, ¿eh?
1: Sí.
0: Sí, temprano aparentemente está escuchando, así que bueno. ¿Qué dice el hermano Climaco acá, Juan? A ver. Ahora me dicen, Juan, dice que mande saludos, que manda el link de la radio. Bueno, ya lo pasamos, ¿no? Ya lo pasamos ahí para que los hermanos nos escuchen.

0: Bueno, el hermano Climaco quiere escuchar algo de Gianni. Vamos a buscar a ver si tenemos algo de Gianni nosotros. Pochoclito, buscalo. A ver, ¿tenés algo de Gianni?
1: ¡Sí, señor!
0: Bueno, a ver, vamos a poner algo para el hermano Climaco. Poné la cortina, poné la cortina del radio. Ponelo. Este tema me encanta a mí. Este tema lo voy a preparar y lo voy a cantar en mi iglesia,
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0: 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Río de lágrimas se llama este tema, No sé quién lo canta.
3: Bueno, también pues, para los hermanos de Pichaná, hermano.
0: Ahí está, un abrazo grande para los hermanos de Pichaná.
3: Nicolás.
0: Nicolás, ahí está para el hermano Nicolás. Muchas bendiciones para usted y para toda su familia. Dios la bendiga, Un saludo para la hermana Anita y para Pepe también. Ahí está para el hermano Pepe también. Ahí en Cherenta la red.
3: Ahí está, ¿no? Mira el mensaje también, hermano.
0: También, no sé cómo se llama. Un hermano que también va a la iglesia.
3: A ver, tiene un apellido medio.
0: Y vive ahí en Cherenta también.
3: Cherenta. ¿No?
0: Sí, por la 20 de febrero al final vive.
3: Ahí está el hermano Luis. Gardina también.
0: Sí, también.
3: Después el otro, no me acuerdo cómo se llama. A ver. Mesías, no sé cómo el apellido, algo así. Bueno, saludos. Dice el mensajito, Carlos.
0: ¿Sí?
3: Bueno, dice, hola hermano, dice, gracias por pasarme las aplicaciones, dice, de acá, de Ingeniero Juárez.
0: Qué lindo, Ingeniero Juárez.
3: Ahí está, ¿no? Bueno, de ahora me queda, voy a ser fiel oyente.
0: Bueno, bien. gracias.
3: Bien.
0: Parece que lo voy a quitar todo su
3: no, y el sábado y domingo, a veces en otros lugares necesita, habito que puedan escuchar también. Bueno, dice gracias, bueno, de aquí para adelante me quedo con. Bien, ahí está, ¿no? Los sábados y domingos, dice.
0: Alguna vez estuvimos en duples también por una radio de ahí de Juárez, ¿no? Con el otro programa.
3: Bien ahí, ¿no?
0: Vamos a empezar también, digamos, salir en otra radio también, si hay alguna posibilidad. Me gustaría salir mucho en mi querido pueblo de Monterrico también. Bueno, con el otro programa anterior salía también todos los domingos en una radio. Bueno, ahora aparentemente no puedo salir en esa radio.
3: Así es. Este saludo dice, hola hermano, soy Miriam. Bueno, estamos escuchando. Qué bueno los temitas musicales, dice que están poniendo. Es de mucha bendición para nuestra vida, dice, ¿no? Gracias. Y bueno, saludo para el conductor ahí, dice, ¿no? Saludo para usted también. Bueno, es la primera vez que está escuchando, dice, ¿no? Viene, ¿no? Bueno, yo creo que no va a ser la primera vez, ¿no? Que van a estar escuchando, bueno, siempre van a estar también ahí. Escuchando también los hermanos, ¿no?
0: Estoy llorando mucho para que me escuchen, ¿eh?
3: ¿No?
0: Estoy trabajando en eso, ¿eh?
3: Pero sí, o sea. Bueno, la hermana Marta de allá de la Unión es el oyente también del programa Radio Lin. Bueno, ella también dice, bueno hermano, gracias por expulsarme. La Unión de allá la hermana Marta también está escuchando. Y bueno, agradece a Dios y bueno, de poder también estar escuchando. Y saludo para usted también, ¿no? Así que
0: gracias,
3: ¿no?
0: Gracias, bendiciones.
3: Nada, para Marcelito, ¿no?
0: Bueno, ustedes salieron todos los días.
3: Ahí está. La hermana.
0: ¿Qué pasa, hermano?
3: Sí,
0: Marcelo.
3: Sí.
0: Pasa que por ahí es como algo nuevo, ¿no?
3: Sí, la verdad, no.
0: Una radio que no es cristiana, sale un programa cristiano, por ahí un poquito. Puede ser ese motivo también, porque la gente cristiana busca una radio cristiana, ¿o no?
3: Claro que sí.
0: Entonces, por ahí por ese motivo, tal vez no hay gente que no. Bueno, ahora. Van a empezar a escuchar, porque tengo que agradecer también al director de la radio que me da la posibilidad justamente de hacer mi programa. Y él me dijo, ¿no? Juan, el horario es tuyo, puedes poner la música que a vos te guste.
3: Sí, la verdad. ¿Sí?
0: Entonces yo le dije, no, estoy cambiando, voy a hacer un programa de música cristiana. El horario es tuyo, me dijo. Entonces, eso también quiero agradecer a él y sobre todo agradecer a Dios, ¿no? Porque, bueno, es la voluntad de él también.
3: Sí, bueno, el mensajito que llega de allá de Jujuy, de Ricardo Ruiz, de la iglesia de Río de Agua Viva, de Jujuy, ¿no? O sea, de acá de Santa Clara. Bueno, sí, también, Clara, bueno, sí. Le encanta, bueno, ahí dice, me encanta la música que están poniendo, me encanta, sí, bueno, sí. Por ellos son también de eso, sí, sí. De su estilo también, ¿no? Claro. Así que, bueno, me encanta, dice, ¿no? Bueno, gracias al hermano que está conduciendo ahí, bendiciones para su vida, gracias, siga siempre adelante. Amén. Bueno, amén. Como siempre, dice, ¿no? Gusto de escucharlos y que Dios los bendiga su vida, dice, ¿no? Bien ahí. Gracias. Ahí están los hermanos, también les saludo.
0: Dios los bendiga, gracias.

0: Ahí tenemos también el mensajito de la familia. Bueno, siempre están los de la familia Galeán. También las familias galeanas, así que Dios me lo bendiga, también las familias Galeán. Dios los bendiga también a los hermanos. Bueno, los hermanos Isabel, la hermana Isabel, pero es de acá de Mosconi, el cruce. Mosconi, el cruce. O sea, dividido ya Tartagal y Mosconi, ¿no? Ahí, bueno, es el cruce. Bueno, dice, hola hermano, dice, gracias por, bueno, darme, pasarme su, la aplicación de la radio. Estamos escuchando acá entre familia, tomando, bueno, esta hora, ¿no? Tomando mate cebado, dice, pero escuchando, dice, la radio. Saludo para el hermano, y bueno, que pongan los temitas musicales. Bueno, a elección, dice, ¿no? Elección, así que viene, ahí está el hermano, la hermana Isabel, de allá del cruce, ¿no?
1: Dios la bendiga, gracias por escucharnos. Bueno, ya en la próxima semana, si usted viene también, vamos a estar saliendo a través del Face, ¿eh?
0: Ah, viene.
1: Porque tenemos todo, ahí está la cámara, mire.
0: Sí.
1: Ah, dale. Ahí por esa cámara, ya voy a hablar con el director de la radio. Vamos a tener la posibilidad de salir a través del Face, de la radio, bien, por Radio Panamericana Embarcación.
0: Sí.
1: Y ahí nos van a poder ver también y escuchar la radio también,
0: ¿sí? Sí, la verdad. Bueno, no, pues, teniendo la camarita ahí, como dice Rafa Ferreira, portate bien, ¿no?
1: Sí, no, no hay una sola cámara, ¿eh?
0: No,
1: acá hay varias cámaras.
0: No, no, portate pero bien.
1: Allá arriba hay otra. Ve, ahí hay una,
0: sí.
1: Yo creo que por allá, no sé, por este lado también.
0: Ahí cámara está, ¿no? Así que, no, bien, como diría el Rafa Ferreira, portate bien, Marcelo.
1: No, ahí está. El patrón es el loco, sí, de las cámaras, ¿eh? Tiene cámara por todos lados, sí.
0: Bien, hoy creo que el hermanito está ahí.
1: Sí.
0: También.
1: Sí, sí, ahí está. Nos sí, está sí, escuchando también, sí, sí.
0: Sí, el hermanito que está ahí afuera.
1: Y nos está mirando el patrón, ¿eh? Le quiero comentar eso, ¿eh? Él bien, nos está mirando. Lo que es la tecnología ahora, ¿no?
0: Sí, ese hermano.
1: Bueno, 24 minutos, ¿eh? 24 minutos, pasaron ya de las 12 del mediodía en todo el país. Todavía tiene tiempo, señora, señor. 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

0: horas 25 minutos en todo el país.
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0: Bueno, para el hermano, para el hermano que me está escuchando ahí en Cherenta, me dijo, te voy a escuchar, hermano, el día domingo y el día sábado. Me dijo, así que seguramente me está escuchando. Y no sé el nombre, no sé el nombre.
2: Sí, porque también a veces me dice, te voy a escuchar, pero no me acuerdo el apellido. El apellido medio costoso, ¿no? Pero no dice su nombre, el apellido no me dice. Sí, no sé cómo es su nombre. El apellido medio... A ver, no me acuerdo cómo se llama.
0: No recuerdo en
2: este
0: momento, pero bueno.
2: Bien, así que bien. Saludamos a los hermanos también de acá, del barrio El Tráfico. También el barrio El Tráfico, también.
0: El barrio El Tráfico. ¿Vienen o no vienen? Estamos esperándolos.
2: Sí. Ahí está el hermano, ahí está
0: sentadito. Lo podemos hacer pasar si quiere hablar.
2: Ya, bien.
0: Sí, lo podemos hacer pasar, no hay problema. Hacerle... ¿Quiere decir algunas palabras?
1: ¡Dios mío!
0: Siempre está bueno, ¿eh? Siempre está bueno con alguna reflexión, ¿eh? Porque esa es la idea también del programa, ¿no? Así que puede pasar el hermano. Antes voy a leer una reflexión que nos envió el hermano Rafael. El hermano Rafael ya está invitado, ¿no? ¿Te contestó algo, no?
2: No, pero ya, si está escuchando, creo que sí, ¿no? Ya está invitado para el domingo.
0: Claro
2: que venga también.
0: Sí, sí.
2: También, ¿no? A los hermanos del barrio El Tanque también, de acá nomás frente a la gendarmería.
0: Sí, están invitados todos, nada más que hay que coordinar también, ¿no? Que vengan así... uno coordinando ya, se va manejando también, ¿no?
2: Sí, dice, seguido. Bueno, hermano, dice, si usted está con el hermano Juan Dávila, lo quiero conocer también, pero lo escuchaba en otro estilo de música, pero hoy me alegro de que pueda hacer el programa Cristianos, y bueno, nosotros también queremos estar a conocerlo, dice. Bien, así que, bueno, ahí está, ¿no? Dios me lo bendiga también. Dice, Alec, ahí está el hermano Alec también.
0: ¿De acá de embarcación?
2: Sí, de embarcación.
0: Bueno, así que... hay que coordinar, así sí. Invitamos a todos, ¿no?
2: A ver si este mensajito llegando.
0: Bendiciones, bendición hermano, Dios lo bendiga. Estamos aquí escuchando la radio y quería pedir un tema musical de Arca de Fuego. Yo soy... Precio de Sangre, estoy escuchando junto a la familia tomando unos mates cebados. Bueno.
2: Son de la colonia.
0: De colonia.
2: Sí,
0: de la colonia. Un abrazo grande ahí. Y ese tema creo que no lo tengo.
2: Arca de Fuego.
0: Bueno, lo tengo, pero bueno, para el próximo domingo lo voy a buscar. Por ahí mucha música que me falta.
2: Sí.
0: Lo quiero decir,
2: Viene acá también, dice los hermanos Juan Carlos, también dice, estamos tomando unos ricos mates cebados y estamos escuchando el programa del hermano, dice, ¿no? Ahí estamos también, saludos para el hermano, bueno, siga adelante, que Dios les bendiga su vida, dice, ¿no?
0: Bueno, gracias, gracias por el apoyo, es lo que me hace falta, Bueno, la reflexión que nos ha enviado el hermano Rafael. Poné un poquito de música, levantame la música, levantame. Lo voy a repasar un poquito,
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0: levántate, que Dios está contigo. Y nosotros también.
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0: 12 horas 36 minutos en todo el país. Bueno, por acá me escribe el pastor David. Hola Juan, dice: quiero saludar a todos los hermanos de la iglesia Fe en Acción con el tema de Máximo Faitán, Gózate, Alégrate. Bueno, ese tema lo vamos a buscar enseguida. Buscalo, Pochoclito, buscalo.
1: ¡Sí, señor!

0: ¿Por qué misericordia quiero y no sacrificio? Bajá un poquito más la música, chango. Voy de nuevo. ¿Por qué misericordia quiero y no sacrificio? Y el conocimiento de Dios más que los holocaustos. El amor de Dios nos guía a buscar misericordia y el conocimiento de Él por encima de los rituales, sosteniéndonos con lo que más valora. Él nos consuela con un amor que prefiere el corazón a la forma, llamándonos a vivir su gracia. Este versículo nos consuela, dice, mostrándonos el amor que Él desea. Este amor nos consuela dándonos un camino de misericordia, trayendo paz al corazón que conoce a Dios. Él nos fortalece enseñándonos que amar es más que ofrecer sacrificios. Vivir en este amor es agradar a Dios con el corazón. Amén. Qué linda, ¿no? Qué linda la reflexión, ¿no, hermano Marcelo?
1: Así es, ¿no? Sí, estamos escuchando. Buena reflexión que mandó. ¿Quién mandó el
0: Rafa? El hermano Rafa, sí.
1: Bien, ¿no? Buena reflexión que estamos escuchando también. Sí. Para nuestra vida, ¿no? También, para nuestra vida también.
0: Bueno, lo vamos a saludar el hermano. Él se va a presentar seguramente. Bueno, él vino de el tráfico, ¿no?
1: De Misión Chaqueña.
0: Ah, de Misión Chaqueña, el hermano.
1: Misión Chaqueña.
0: Bueno. A ver, hermano, ¿cómo se llama usted? Acérquese un poquito ahí al... dele, a ver, dele ahí el retorno, a ver. Por ahí no escucha. Ahí, acérquese un poquito más. Ahí, hable nomás. Bueno, hermano, ¿cómo le va? Buen día. Hable nomás, lo estamos escuchando. Ahí nomás. Hable.
2: Bueno, les saludo con la paz del Señor. Gracias a Dios, ¿no? Por este día. Y bueno, yo quería compartir algo.
0: Sí.
2: De lo que uno siente en su corazón. Yo sé que este es parte de Dios, de lo que Dios hace con nuestras vidas. Voy a pedir a los hermanos que puedan buscar un poquito música de fondo.
0: Sí.
2: Así para compartir, ¿no? Algo de testimonio. Uh-huh. Yo todos estos días venía orando, pidiendo a Dios que abre puertas, ¿no? A donde Él me puede llevar. Yo sabía dar testimonio en otros lugares, así que bueno, yo me presento. Soy de Misión Chaqueña y me llamo Melchor, ¿no?
0: Sí.
2: Muchos hermanos me conocen de otros lugares. Bueno, antes de compartir algo de lo que es la obra del Señor, yo quisiera hacer una oración, ¿no? Que sea la voluntad de Dios, que sea el Espíritu Santo quien nos está guiando, que sea el Espíritu quien está hablando. Aquellos que están quizás pasando momentos difíciles, ¿no? Yo voy a estar hablando de lo que es un milagro, de lo que es la decisión de uno mismo, ¿no? Cuando uno pasa por momentos difíciles, voy a estar hablando de lo que es el poder de Dios, ¿no? Voy a orar, hermanos, mis queridos hermanos y hermanas. Vamos a concentrarnos para hacer una oración en esta mañana. Vamos a orar en nombre de Jesús. Señor, te damos gracias en este día. Un día, Señor, en donde tú nos preparas, Señor, para seguir adelante, confiando en ti, Señor, en todo momento. Este día, Señor, estamos en esta emisora y a donde, Señor, tú vas a estar hablando, Señor, a cada uno de aquellos hermanos que están en sus hogares, Señor. Que sea tu voluntad, Padre, que no sea nuestra voluntad. Que sea tu Espíritu Santo, Señor, quien estará obrando, Señor, aleluya. Quien estará, aleluya, sí, aleluya, tocando aquella vida, Señor, que quizás está pasando por un momento difícil. Tú vas a hacer la obra, Señor. Tu Espíritu Santo va a descender, Señor, en cada hogar, en cada vida, en el nombre de Jesús. Tú tienes poder, autoridad, dice tu palabra, en el cielo y en la tierra. Aleluya. Creemos que tú eres el Dios. Fuera de ti no hay otro Dios. Lo dice tu palabra, Señor. Fuera de ti no hay otro Dios. Tú eres el único, el Dios en quien confiamos en todo tiempo, momentos. Gracias, Padre. Bendice a los hermanos presentes. En el nombre de Jesús. Amén. Amén y amén.

Bueno, yo voy a compartir algo, algo real, testimonio real que voy a estar compartiendo, que sea la voluntad de Dios, ¿no? Que sea la voluntad del Señor en este día. Bueno, yo me presento con esta fuerza, con este ánimo de animar. De animarte, mi querido hermano, hermana, aquellos que aún están lejos del Señor. Yo sé que muchos están escuchando en esta hora. Bueno, yo voy a compartir lo que es mi testimonio. Yo sabía, hermanos, sufrir de muchos años. 8 años yo estaba luchando cuando era muy joven. 8 años yo creo que es mucho. Cuando uno se siente mal, enfermo, uno no sabe qué hacer. 2, 3 días nomás, si te sentís mal, ¿qué vas a hacer? Vas a sentir mal, triste. Pero 8 años venía luchando, sufriendo de una enfermedad que era incurable. Incurable era la enfermedad. Yo sabía, hermanos, recurrir en muchos lugares, y golpeando las puertas, buscando sanidad, buscando solución. Yo me sentía, es como vivir en un desierto. Por ahí no sabemos qué es lo que es estar en un desierto. Hay veces no lo entendemos. Es parte de espiritual, a donde usted se siente mal sin saber qué hacer. Usted se siente, hermanos, yo sentía que yo estaba es como un desierto. Yo tenía a mi familia, madre, hermanos, tenía a mi familia. Pero uno se da cuenta que nadie puede hacer nada. Ellos quizás tenían esa piedad, me veían, hermanos, mal, pero no pueden hacer nada. Y ahí, hermanos, a donde uno se siente, es como estar en un desierto. Mal, triste, angustiado, con dolencias, día y noche, todos los días, mira, 8 años. Fui al hospital, nadie podía hacer nada. Fui al hospital, me internaron, a donde, hermanos, yo sentía esas dolencias. Cuatro días estaba ahí internado. Y, hermanos, no podía, hermanos, sentir esa paz. Yo sabía, hermanos, tomar remedios, quizás muchos los decimos caseros, remedios caseros. Yo sabía encontrar personas que me decían, este es bueno, tenés que conseguir y tenés que tomarlo. ¿Y qué puedo hacer? ¿Qué puede hacer uno cuando está mal? Yo escuchaba, hermanos, cómo me decían esos consejos. Yo le decía, ¿será? ¿Qué voy a hacer? Voy a probar. Y así, hermanos, yo sabía probar remedios. Muchos remedios. Venía uno y me decía, este es bueno. Y nada, venía otro y así me decía,
esto es bueno, te vas a sentir bien, te va a ayudar. Hermanos, imagínense cuando uno se siente mal, se siente triste, cansado. Y así, hermanos, yo vivía. Mira, el último remedio que yo sabía probar, sabía preparar, tomar quizás, era un remedio, aceite de oliva. Yo puedo nombrar todo lo que yo sabía tomar, pero es mucho. Por ahí a veces cuento, algunos hermanos se ríen. Es como si fuera que era una broma. Pero es así. No era una broma. Hasta yo mismo, por ahí, uno se pone a reír cuando se acuerda. Es muy triste, quizás vergonzoso, pero es así lo que hace el mal. La enfermedad, cuando te tiene atado, te tiene como quizás un esclavo. Y así, hermanos, vivía sufriendo. El último remedio que yo sabía, hermanos, probar, quizás preparar, tomar. Yo tenía un conocido. Yo le sabía contar. Me decía, conseguí, tienes que conseguir aceite de oliva. Tienes que hacer dieta 3 días. Conseguí limón y tenés que mezclarlo con ese aceite, en un vasito quizás. Imagínense 3 días sin comer nada, sin poder hacer nada. Tiempo de calor, me sentía débil, sin fuerzas. A donde, hermanos, yo no podía hacer nada. Yo no podía comer, no podía trabajar, no podía hacer viajes, nada, nada, nada. Me sentía cansado. Hasta donde uno llegué de quitarme la vida, porque no daba más. Y así, hermanos, era el último remedio que yo sabía probar. Después llega un día de que yo en mis pensamientos decía, hasta aquí nomás. Yo sabía ir, hermanos, en los curanderos. Nada, nadie podía hacer nada por mi vida. Llegó un día que yo ya no daba más de esos 8 años. Lo que yo pensé en ese día, tomé una decisión firme, una decisión a donde uno mismo, hermanos, yo mismo he decidido. No había quien me venía a darme consejos, no había nadie que me diga hacerlo, esto no. Yo mismo, hermanos, lo hacía de corazón. Yo digo, bueno, hasta aquí no. Voy a entrar en mi pieza, en mi piecita, a donde había una mesita, agua, pastillas, porque de noche por ahí me llegaba el dolor. Yo me puse a rodillar en ese día. Yo lo tenía en mis manos, esas pastillas. Y empezaba a orar, empezaba a clamar a Dios en secreto. Nadie sabía lo que yo hacía, ni mi familia, ni mi madre, nadie. Era una oración secreta, decisión secreta, solamente con Dios. Yo hacía esa promesa. Yo he tomado decisión en mis oraciones, le decía a Dios.
yo me rindo ante tus pies. Yo me entrego totalmente. Antes de que yo llegue al hospital otra vez, quiero ver tu poder, un milagro. El día que tú me levantes, yo voy a seguir testificando. Yo voy a dar testimonio, Señor. Yo renuncio esas creencias de este mundo. Yo he renunciado. Tomé decisión de renunciar. Nunca más voy a confiar a nadie. Esos remedios que me hacían mal. Y así, hermanos, empezaba a orar, clamar a Dios. Entregué en las manos de Dios mi problema, mi enfermedad, mi necesidad. Yo era joven, muy joven. Tendría como 22, 23 años. Y así, hermanos, fue mi decisión. Y así me mantenía con oraciones. Yo me dedicaba en oraciones desde que decidí. Yo mismo buscaba horarios para orar. 6 de la mañana, 3 de la tarde, de la noche. Pasando, hermanos, una semana, me sentía cambiado. Sentía algo que venía sobre mí. ¿Qué puedo decir? Era el bautismo del Espíritu de Dios. Ahí donde yo ya me sentía cambiado, diferente. Mis pensamientos eran solamente en la obra de Dios. Mis pensamientos, lo que yo sentía es solamente seguir adelante, servir a Dios. No había otro pensamiento. Y así me sentía bien. Ya no, hermanos, ya no sentía de tomar pastillas. Y ahí donde Dios me levantó. Ahí es a donde Dios cambió mi vida. De esos 8 años. Por eso, hermano, yo sé que todos nosotros tenemos problemas, necesidades. Muchas veces no sabemos qué hacer, muchas veces buscamos oraciones de tantos pastores, siervos, iglesias, curanderos, en el hospital. Por ahí, hermanos, nos cansamos y decimos, ¿por qué? Falta decisión. Si tú decides servir, seguir a Dios, existe un milagro. Existe un milagro. Yo te quiero decir, Dios tiene poder. Él está dispuesto para operar milagro en tu vida. Pero Él mira tu decisión, tu corazón, en el nombre de Jesús. Esto tenía para compartir. Y a los siguientes meses, hermanos, empezaba a testificar, predicar. El Señor me había levantado para ayudar. Predicar en las calles, en las casas. Usted sabe, hermanos, que Dios hacía obras, milagros.
Usted sabe, hermanos, que Dios empezaba a levantar a drogadictos, borrachos. Mi familia aún estaba lejos de Dios, pero el Señor la había levantado. Mire, hermanos, esto es tremendo. A donde, hermanos, Dios empezaba a levantar un grupo de oradores. No había horario, hermanos, a donde había necesidad. Por ahí uno, hermanos, trabaja. Cuando me llega un mensaje, nos vamos. No me importaba nada. A donde, hermanos, sabíamos andar un día sin descansar. Mucha necesidad había. Pero, hermanos, a donde íbamos, había poder, poder de Dios, presencia del Espíritu de Dios. Milagro. Eso te quiero compartir. Yo sé que esto es largo, hermanos, pero que sea la voluntad de Dios. Y así empezaba a caminar, a sentir la presencia de Dios. Este es mi testimonio. Esto es lo que yo puedo contar de lo que Dios hizo por mi vida. Yo estoy hablando, predicando de un Dios de poder, un evangelio de poder, no es una religión, evangelio de Jesucristo. Aleluya, en el nombre de Jesús. Voy a hacer oración. Mil disculpas, hermanos, por el tiempo, pero yo sé que hay necesidad. No sabemos, hay necesidad. Este testimonio sea, aleluya, quizás, yo sé que este testimonio predicando de un Dios de poder, un evangelio de poder, no es una religión, evangelio de Jesucristo. Aleluya, en el nombre de Jesús. Voy a hacer oración. Mil disculpas, hermanos, por el tiempo, pero yo sé que hay necesidad.

Sí, está tocando. Quizás algún, no lo sé, solo Dios lo sabe. Recíbelo, tómalo, hermanos, en serio. Usted tiene que luchar por tu vida, no mirar otras cosas. En el nombre de Jesús. Yo siento, hermanos, que el Espíritu de Dios nos revela que el Señor está hablando. Aleluya. Vamos a orar en el nombre de Jesús. Quisiera animarte, ¿sí? Señor, yo sé que tú estás hablando. Tu Espíritu, Señor, tiene poder. Donde se encuentra, Señor, quizás vidas que están cansados, cansadas, Señor, tócalo en este momento. Levanta, Señor, en este momento, en esta hora. Recibe. Recibe, recibe si tú sientes de orar. Si tú sientes, aleluya, de levantar tus manos o de arrodillar, yo sé que el Señor te está tocando. El Señor está tocando tu vida en esta hora. Si tú tienes necesidad, tu familia, tus hijos, el Señor, aleluya, espera de ti. Aleluya. Yo estoy sintiendo, aleluya, esta presencia del poder, de lo alto, poder de Dios. Recibe, recibe, recibe, aleluya, en nombre de Jesús. Hay poder, sanidad. El Señor está visitando en esta hora, en este momento. Recibe, recíbelo. Hoy es un día, aleluya, donde el Señor está hablándote, está hablando. Alamai si mandar aquí a maiso. Alamai si somamai sin daramai. Alamai si mandar aquí a maiso mandar aquí. Recibe, recibe la presencia. Recibe tus cargas, el Señor lo va a llevar. El Señor te sana. Gracias, Padre, en el nombre de Jesús. Bendice este programa. Amén y amén. Gracias, hermanos. A continuación, que el Señor los siga bendiciendo.

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0: Bueno, es impresionante cómo pasa la hora, ¿eh? Lindo testimonio, hermano, ¿eh? ¿Estás escuchando ahí?
1: Estamos escuchando el testimonio también del hermano
0: Melchor,
1: ¿no? Así que de Misión Chaqueña. Sí. Que bueno, ¿no? Dios hace milagros, Dios hace. Cuando nosotros ponemos todo, ¿no? La confianza. Sí. La verdad, ¿no? Necesitamos también de la decisión de uno, ¿no? Que Dios no puedas también hacer un milagro, ¿no? Los hermanos que están escuchando, los amigos también, ¿no? Sí. Así que Dios me lo bendiga al hermano que está también. Que pudo llegar también, ¿no? Sí. Así que Dios me lo bendiga, el hermano, ¿eh?
0: Sí, amén, gloria a Dios. Bueno, me sorprendió a mí, sinceramente, ¿eh?
1: Sí, ¿no? Sí. ¿Qué dice usted, hermanito?
0: Sí. Uh-huh. Bueno, vamos a escuchar un poquito de música, ¿le parece, hermano? Ya vamos a volver enseguida. Sí.

0: estamos de vuelta, 11 minutos pasaron ya. Ahora sí nos vamos a la pausa comercial enseguida, 11 minutos pasaron ya de la 1 de la tarde en todo el país. Hasta las 2 de la tarde vamos en vivo, a través de Radio Panamericana 95.5, una radio abierta a la comunidad.
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0: Quiero mandar un saludo a todos los hermanos de la Iglesia Movimiento Fe en Acción. Vendieron todo el locro, hermano.
2: ¿Sí? ¿Sí?
0: Acá dicen que se vendió todo el locro, gracias a Dios.
2: ¿Sí?
0: Bueno, no quedó nada. Estaba esperando yo acá, pero no va a llegar. No va a llegar porque se terminó.
2: Venero. Antes que ir a la pausita, hermano, dice, vamos a leer el mensajito acá. ¿Sí? Dice, sí, Marcelito, te estamos, escuchando acá, el programa de lo que Dios hizo en Juan Dávila, dice, antes de los, lo escuchaba temprano, dice, y lo hacía de modo, dice, en otro modo, ¿no? En esos tiempos. Ahora para la gloria de Dios, dice, ¿no? Bien. Dice, temprano lo escuchaba, dice, cuando iba a su trabajo, lo animo que siga también ahora, que siga todo por Dios, siga adelante, dice, ¿no?
0: Amén.
2: Ahí también, como dice, ¿no? Aquellos tiempos, ¿no? Le escuchaban también.
0: Sí, sí.
2: Le escuchaban en otro.
0: El primero de la mañana.
2: Sí.
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0: Bueno, en algún momento va a volver, de lunes a viernes.
2: ¿No? Ahí está.
0: Por el momento no. Por el momento no, por razones de salud más que nada, ¿no?
2: Sí, dice que iba a trabajar el hermano. Sí. Quizás esos tiempos también, ¿no? O sea, escuchaba su programa.
0: Sí, sí.
2: Y ahora ya escucha un programa ahora, de ahora, vida,
0: Ahora me van a escuchar en modo cristiano.
2: Claro, ahí está, Saludos también para ellos.
0: Así que los días sábados me pueden escuchar, 6:30 estoy acá en la radio hasta las 9 de la mañana. Sí, con el primero de la mañana, sí.
2: Así
0: señor.
2: Es. Bien, el mensajito acá dice, hola hermano Marcelo, pasa el saludo para los hermanos, Melchor también, para el pastor César Vicente, también David C. Sánchez, del barrio Tráfico, parte yo, de Canta Danis, de Santa Rosa, Rivadavia, hermano.
0: Ah, un abrazo grande.
2: De Banda Sur Salta, Argentina, pasame un tema de cualquiera, dice, bendiciones, todo aquí estoy escuchando de 10 el programa, dice hermanito.
0: Bueno, amén.
2: Bien, de Santa Rosa, ¿no?
0: Sí, Santa Rosa, bueno.
2: ¿Conoce usted, hermano?
0: No, conozco. No conozco los lugares, pero algún día vamos a tener la posibilidad.
2: Sí, ¿no? Bien.
0: Dios va a permitir que conozcamos todos esos lugares.
2: Para el pastor César II de allá de Pocito, de Obraje. Ahí también está, también, Dios me lo bendiga,
0: Bueno, en algún momento vamos a sacar a algunos pastores también que, se escuchan en otros puntos del país, de la provincia.
2: Sí.
0: A través del celular.
2: Sí, hermano,
0: Vamos a convocar también,
2: Así que ahí estamos también.
0: Así que vamos a estar trabajando en ese tema también. La idea es llevar la palabra de Dios a cada familia, ¿no? Esa es la idea, justamente, el programa. Bueno, lo estuvimos charlando fuera del micrófono. Esa es la idea, ¿no? Así que, usted me va a dar una mano en eso.
2: Sí, le doy.
0: Me va a
2: pasar. Ya estamos comprometidos.
0: Sí, sí, sí. Todos los domingos va a estar acá en la radio.
2: Ahí estamos también, también.
0: Vamos para que me pase algunos número de teléfono, para que también algunos hermanos de otros lados que nos están escuchando a través de la aplicación de la radio.
2: Sí, están con también, la colonia.
0: Sí, también pueden mandar un mensaje, con la palabra de Dios, con la reflexión, ¿no? La idea es esa, más que nada. Llevar la palabra de Dios a toda la familia, ¿no?
2: Sí, ¿no? Para poder tener una reflexión también llamar también, ¿no? Pueden llamar de su casa.
0: Sí.
2: Usted es lejos de acá. Podés mandar un audio, un texto bíblico también. Y también ya está compartiendo y es parte del programa del hermano también, ¿no?
0: Así que. Bueno, qué lindo, ¿no? De la tecnología, a través del celular, nos pueden escuchar en todos los lugares, ¿no?
2: Sí, verdad, ¿no?
0: Sabemos que, hay en pueblos más chicos, tal vez no hay radios cristianas, pero para eso están, también la aplicación de la radio. Y el próximo domingo, si Dios quiere, vamos a estar saliendo también a través del Facebook,
2: Con
0: imagen. Así que ahí también nos pueden escuchar, nos pueden mirar también, ¿no?
2: Bueno, este mensajito, Débora, hola hermano, soy Débora, dice, Soy de Santa Cruz, Bolivia. Bien, ¿no? Bueno, siempre da la gracia, ¿no? Por pasar la aplicación, gracias, hermano. Bueno, saludos para el hermano, dice, ¿no? Qué buena música para nosotros. Bien, allá de Santa Cruz, Bolivia, así que Dios me lo bendiga también para Débora.
0: Sí, la hermana Débora.
2: Sí, Débora. Bueno, saludos para el hermano, dice que siga adelante. Dios los bendiga, ¿no? De 10 está su programa, dice, ¿no? Bendiciones, dice, saludos para los hermanos de Embarcación Argentina, dice, de acá, de Bolivia.
0: Bien. Bien, este programa arrancamos por allá por el mes de marzo, ¿no? Sí. Tenemos, ¿cuántos meses tenemos? 4, 5, 6 meses, como mucho. Y creo que sorprendí también, ¿no? A propios extraños también con este programa, ¿no?
2: Porque sí, la verdad.
0: El cambio fue rotundo, no es que arranque despacito, ¿no?
2: Sí.
0: Dije voy a cambiar y lo hice, ¿no? Con la ayuda de Dios, bueno, la idea es hacer un programa, digamos, casi el mismo estilo como lo hacía antes, pero con música cristiana.
2: Sí, ¿no? Dice, bueno, hermano, dice, somos de Formosa, la cortinita que está sonando por amor a lágrimas, dice, creo que ese, ¿no? Que está sonando.
0: Esta es Agrupación Lumbrera.
2: ¿Lumbrera?
0: Bueno, por la anterior, capaz.
2: Sí, ¿no? Sí, la anterior.
0: Vamos a poner la anterior, pochoclito. A ver. Esto está buenísimo, ¿eh? Este me encanta a mí. No sé quién lo canta, pero ya lo voy a buscar.
2: Bien, ¿no? El mensaje es, bueno, de Formosa, dice, hola hermano, dice, ¿cómo están? ¿Estamos bien? ¿Qué dice?
0: Estamos bien, gracias
2: a
0: Dios, estamos bien.
2: Bueno, dice, un gusto de escucharlos, sí, el programa, y bueno, para nosotros es nuevo, dice, ¿no? Bueno, no, como usted dice, ¿no?
0: Bueno, ahí en Juárez tengo, bueno, amigo, ¿no? De la infancia, ahora creo que es pastor.
2: Ah, bien.
0: No estoy seguro de lo que estoy hablando, pero sé que... más o menos por ahí va el tema, digamos. Se llama Ricardo Hualpa. No sé si usted por ahí lo ubica.
2: No,
0: Si anduvo por Juárez. Pero bueno, ya vamos a conectarnos con él también, a ver, para que nos escuche también. Y para que nos pueda dar también una mano, ¿no? Porque nosotros necesitamos la ayuda de todos. Yo en esto soy nuevo y necesito la ayuda, el acompañamiento de todos los hermanos, más que nada,
2: ¿no? Sí, ¿no? Sí. Bien, ¿no? Bueno, los hermanos, bueno, ahora sí que los hermanos de Pampa el Indio, hermanito.
0: Pampa el Indio.
2: Ay, son, bueno, los oyentes que están ahí, siempre escuchando, pero como es, bueno, dice, hola hermano, bueno, decirle al conductor que somos de Pampa el Indio.
0: Ajá.
2: Bueno, ahora cambiamos, dice, ¿no?
0: Ahora sábado y domingo nos va escuchando.
2: Claro, ahí cambiamos, dice. Pero no te vamos a dejar, hermano. No, me dice, no,
0: yo todavía también lo escucho todos los días, lo escucho,
2: Bien, ¿no? De Pampa el Indio, así que Dios me lo bendiga también. Gómez, familia Gómez.
0: Ahí está, un abrazo grande, muchas bendiciones para la familia. Bueno, una buena opción también para el fin de semana, ¿no? Ya que usted está de lunes a viernes.
2: Sí.
0: Y después aparezco yo sábado y domingo.
2: Ahí estamos,
0: No lo vamos a dejar de escuchar yo tampoco,
2: La verdad es que...
0: Con esa radio lo escucho,
2: Bien.
0: Se me echó a perder la radio en el móvil, entonces llevo la radio chiquita y ahí lo estoy escuchando. Sí.
2: Bien, ¿no?
0: Lo escucho todos los días, sí.
2: Sí, porque siempre sábado y domingo. Bueno,
0: ¿eh? Yo necesito aprender, así que voy a escuchar. Te escucho todos los días, algo voy a sacar.
2: Algo
0: voy a aprender de vos. Siempre está bueno escuchar, ¿no? Está bueno.
2: De verdad.
0: En esto, en la radio, y digamos, siempre tenés que llegar con algo, ¿no? Con algo nuevo también. Siempre tenés que estar improvisando, digamos, ¿no?
2: Sí, pues...
0: Siempre tratar de mejorar. Eso es lo que yo quiero hacer. Mejorar.
2: Sí, la verdad, no, siempre
0: me... Usted que está hace mucho ya.
2: No. En el camino de Dios. Sí, el camino de Dios, sí. Después, en parte de radio, no, un poco de ahí, ¿no?
0: Sí, sí.
2: Bueno,
0: usted está hace mucho y usted habla con sabiduría.
2: Sí,
0: y eso a mí me interesa, porque yo necesito aprender.
2: Sí, la verdad. Y bueno, siempre los hermanos me mandan mensajes, hermanito, dice su actitud siempre así, se ríe. No, mi actitud siempre, sea, siempre alegre, ¿no? Difícil momento.
0: Claro,
2: pero
0: eso,
2: siempre
0: de eso se trata también, ¿no? Un poco sacar a la gente, ¿no? A mí en el programa anterior, y ojalá en esta también me digan lo mismo, a mí en el programa anterior que tenía,
2: sí,
0: me decían, algunos oyentes llegaban a mi lugar de trabajo, me decían, Juan, yo los días domingos me olvido de todos mis problemas.
2: Uh-huh.
0: ¿No? Lo escucho a usted y me olvido de todos los problemas que tengo. Bueno, me gustaría también que ahora me lo digan, ¿no? Ahora que estoy ya en el camino de Dios, en el camino del Señor, también me gustaría que me digan lo mismo, ¿no? Así que bueno, voy a trabajar para eso.

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2: Bueno, 22 minutos pasaron ya de la una de la tarde en todo el país. Voy saludando a toda la gente, a todos los hermanos que nos están escuchando. Muchas bendiciones para todos ustedes y gracias, gracias por el apoyo, gracias por el aguante. Que Dios lo bendiga y me sigan escuchando a mí.
3: Bien, nos mandó un mensaje, un audio, pero acá en Carboncito. Bueno, para el pastor Daniel ahí de allá de Carboncito, está pasando de difícil momento. Sí. Tuvo pérdida de su esposa también hace poquito, hace 2 días. Bueno, no, que Dios siempre Dios da fuerza.
2: Sí.
3: Ahora le está escuchando, Bueno, una palabra, ¿no? Que Dios le dé fuerza también. Él es nuestra fortaleza. Él es nuestro escudo, ¿no? Mi socorro viene de Jehová, que hizo los cielos y la tierra. Amén. Así que la mirada siempre, ¿no? Aunque tengamos pruebas y lucha, pero siempre la mirada dice que tiene que estar
2: siempre. Está con nosotros.
3: Sí, la mirada tiene que estar ahí. Así que saludos para el pastor que está escuchando en Carboncito, ¿eh?
2: Él dice que nunca nos va a dejar solo.
3: No, sí, la verdad, ¿no? Amén. Así es. Sí. No, nunca nos deja solo a nosotros también, así que Dios me lo bendiga, ¿no? Para Fanny, dice, hola hermano, dice, saludo para el conductor del programa, dice, ¿no? Qué bueno, dice, escuchar el programa, dice, bueno, lo estamos escuchando, toda mi familia, un día domingo estamos reunidos acá, me dice, ¿no? Ahí está, del barrio de acá de Villa Obrera,
2: ahí está, para todos los hermanos ahí, muchas bendiciones.
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2: Bueno, qué lindo, que esté escuchando la gente.
3: Bueno, el mensajito, hermanito, de acá, ¿no? Siempre la hermana también nos están escuchando, pero hoy está... Cambió, dice, es cambiado, me dice ahora, ¿no? O sea,
2: sábado
3: dice,
2: domingo,
3: claro, es cambiado, voy a cambiar, pero bueno. Dice, bueno, soy la familia Campo Ramona, de acá de Tartagal. Dice, bueno, es miembro del pastor Gianni. Bueno, ahí se congrega ahí. Dice, bueno, está de bueno el programa. Dice, saludo para el hermano. Bueno, siempre, ¿no? Vamos a estar orando por su vida también. Sí. Dice que, bueno, desde ahora, dice... vamos a escuchar, que no lo vamos a dejar solo.
2: Bueno, amén.
3: Bien ahí, ¿no? Así que Dios me lo bendiga.
2: No me dejen solo.
3: Bien ahí, ¿no? Así que los hermanos de Tartagal, ¿no? Así que están enganchaditos también. Bueno, gracias, ¿no? Gracias a los hermanos también, bendiciones. Bueno, también no te vamos a dejar solo, dice, ¿no? Bueno, a usted también no lo va a dejar solo, así que gracias, ¿no?
2: Con la bendición de Dios vamos a estar todos los sábados y domingos acá en la radio, ¿eh? Y a usted también, no lo vamos a dejar solo porque lo vamos a estar escuchando todos los días, ¿eh? Lunes a viernes, cuente también a la gente que nos está escuchando, los hermanos. Hay algunos que, bueno, no saben que usted hace radio, tal vez lo están escuchando por primera vez también, ¿no?
3: Sí, ¿no? Claro. Acá en Radio Link 100.1, bueno, acá también tenemos un programa Impactando Vida, ¿no? Que impacta vida, como dice.
2: Desde las 3 hasta las 5 de la tarde.
3: Sí, ¿no? Desde las 3 de la tarde. Lunes a viernes. Sí, ahí está. Saludos, dice, soy Mirta, y de acá de, bueno, de Neuquén, hermano. Neuquén. Ahí está, ¿no? Saludos, dice, para el hermano. Qué bueno escuchar, dice, ¿no? Palabra de vida y escuchar el testimonio del hermano que pasó también, dice, saludos. Bueno, primera vez que lo estoy escuchando de Neuquén, así que saludo, ¿no? Para el hermano, Dios lo bendiga, dice.
2: Amén, gloria a Dios. Sábado y domingo, escúchenme, por favor.
3: Bien. Bueno, antes que se despida, dice, ¿y usted va a seguir ahí?
2: Y sí, si usted quiere va a venir todos los domingos, ¿no?
3: Así es, hermanito.
2: Ese depende de ustedes.
3: Claro.
2: Usted maneja su tiempo.
3: Sí, bueno. Alberto, ¿sí? Alberto, ahí está también de Carboncito. Dice, hola hermanito, dice, saludo para el hermano. Bendiciones, dice, soy Alberto, lo estoy escuchando acá, dice.
2: Por ahí me conocen, ¿no? Algunos sí, de la feria. Sí. Me calculo que de Carboncito me deben conocer.
3: Sí, le decís que sí, ¿no? Sí, por sí. Eso, bueno, ahí está también. Bendiciones para el hermano también de Carboncito, ¿no? Siempre nos están escuchando. Darío de Pichanal, hermano.
2: Ay, un abrazo grande.
3: De la iglesia bautista.
2: Bendiciones para todos los hermanos de la iglesia.
3: Sí, saludo, dice, para el hermano, dice, Dios me lo bendiga. Bueno, siempre hay programas cristianos, dice, ¿no? Pero a veces no, o sea, no se enteramos. Pero hoy, gracias por pasarnos. Bueno, hoy lo estamos escuchando acá en Pichanal, dice, ¿no? Es de bendiciones. Bueno, todas las programaciones de cristianos son una bendición para nuestra vida, dice, sí, ¿no? Sí, sí. Ahí está el saludo, ¿no? Darío de Pichanal.
2: Darío, un abrazo grande, bendiciones. Gracias por escucharnos. Sábado y domingo estamos, ¿eh? Por las dudas.
3: Viene. por la duda, ¿eh?
2: Sí, por la duda.
3: Ahí está Belén Moreno también, así que de allá de Bolivia.
2: Sí.
3: Ahí está escuchando, dice, pongo un temita cualquiera, dice,
2: mi
3: ¿no?
2: País.
3: Ahí estamos escuchando,
2: sí,
3: ahí.
2: Mi país.
3: Bien. Ahí está,
2: ¿no? Soy boliviano, usted sabía, ¿no?
3: ¿Ah?
2: Soy boliviano, ¿yo sabía usted o no?
3: Sí, por el ritmo.
2: Soy de Bolivia, yo también.
3: Sí,
2: un abrazo
3: bueno,
2: grande para bien. Mis hermanos.
3: No, pero también me gusta también el estilo, siempre me gustó, ¿no?
2: Sí.
3: Siempre me gustó también y bueno, así que no nos cae bien también.
2: Soy boliviano.

0: Búscame un tema, Pochoclo, búscame un temita, y este tema se lo voy a dedicar a la pastora Sandra. Para que escuche, ¿no? Para que escuche el tema musical. Sé que nos están escuchando, gracias a Dios se terminó el locro, es increíble, ¿no? Hubo mucha bendición ahí, hermano.
1: Así es, ¿no?
0: Se vendió todo el locro, gracias a Dios. Bueno, justamente en la iglesia se está trabajando ya con miras a lo que va a ser la fiesta aniversario, justamente la iglesia,
1: sí,
0: ¿no?
1: Sí,
0: que se va a
1: sí,
0: hacer
1: bien.
0: El próximo mes de septiembre. Uh-huh. Y bueno, en estos tiempos también hacer una pequeña fiesta ocasiona serios gastos, ¿no? Y bueno,
1: así es, hermano.
0: De hecho la iglesia y todos los hermanos ya están trabajando con miras, ¿no? A lo que va a ser justamente un aniversario más. De mi querida iglesia, Movimiento Fe en Acción. Así que bueno, muchísimas gracias al pastor. Yo prácticamente cumplí un año.
1: Un año ya.
0: Un año, sí. El año pasado, justamente para el Día del Padre, me invitaron y fui. Uh-huh. Y justo ese día, del Día del Padre, el día domingo, ¿sí? Regalaron torta a todos los padres. Y bueno, ahí recibí mi primer regalo también. El primer regalo, porque bueno, después este año también estuvieron presentes ahí en la iglesia con los regalos para Día del Padre. Uh-huh. Este año me tocó un toallón, justo lo que necesitaba. No tenía toallón y
1: bien ahí.
0: Me cayó, como se dice, uh-huh, ¿no? Como anillo al dedo. Uh-huh. Así que el año pasado, este año, digamos, para Día del Padre también el día domingo cumplí un año, gracias a Dios. Y tengo que ser agradecido a Dios, ¿no? Porque, bueno, me han recibido bien los hermanos, el pastor también, usted lo conoce.
1: Sí.
0: Muy bien, así que me sentí muy, muy contento, más que nada, porque me acerqué, digamos, a escuchar la palabra de Dios, primeramente, y después, bueno, acepté a Cristo como mi único Salvador. Y después de un tiempo, creo que fue, no sé si febrero o marzo, también pasé por las aguas del bautismo.
1: Así es, ¿no?
0: Sí,
1: también.
0: Así que, gracias a Dios, muchas bendiciones me han llegado este año. Y de hecho, bueno, este último mes también, digamos, prácticamente todo el mes de junio, estuve enfermo. Sí. Y como lo digo siempre, ¿no? Gracias a Dios, creo que Dios me dio otra oportunidad en mi vida.
1: Sí, la verdad.
0: Y tengo que ser agradecido eternamente con Dios,
1: Bien.
0: Por la oportunidad que me dio.
1: Bueno, de Laguna Yema, hermanito, ¿conoce Laguna Yema?
0: No,
1: ah, no,
0: hasta
1: ¿no?
0: Juárez conozco yo.
1: Sí, sí. Ahí está la hermana Margarita, ¿no? Dice, hola hermano, dice, Dios les bendiga de acá de Laguna Yema, estamos escuchando también, Dios me lo bendiga al hermano, dice, bueno, está lindo el tiempo, dice, ¿no? Los domingos, ¿no? Para escuchar también una radio cristiana, dice, ¿no? Para nosotros es algo nuevo, y bueno, Dios me lo bendiga, y gracias
0: a
1: ustedes por pasarme la... Bueno, para poder escucharme, dice, ¿no? Bendiciones, cualquier temita que esté en programación, me pedí.
0: Bueno, ahora enseguida vamos a poner algo para la gente de Laguna
1: Yema.
0: Yema, ahí está,
1: Bueno. Estamos en la hermana Marta de la Unión también.
0: Ah, bendiciones para todos los hermanos que nos están escuchando. Muchas gracias, que Dios los bendiga a todos, a toda esa gente linda, a todos los hermanos que nos están escuchando.

0: 33 minutos, 33 minutos pasaron ya de la una de la tarde en todo el país. Bueno, este tema es una alabanza en quechua. ¿Te entiende quechua? No.
1: No.
0: Yo sí, entiendo y hablo.
2: 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Aleluya, gloria a Dios.
0: Bueno, este tema se lo vamos a dedicar también a la pastora Sandra, que le gusta las alabanzas en quechua, ¿eh?
1: Así es, ¿eh?
0: Dice que no entiende, pero bueno. A nosotros vamos a ir traduciendo.

0: decir acércate a Dios de noche o de día te va a llevar, dice.
1: Ay, ay, camuy Cristo.
0: De noche o de día te va a llevar.

0: es lindo, ¿no? Es lindo también aprender otros idiomas.
1: Así es, ¿no?
0: Sí, porque yo quiero aprender el wichí. Yo, es más, yo pedí que me dé clase a Elito Fernández.
1: Ah, sí.
0: Me dijo que sí, pero después no apareció más, pero bueno. Yo quiero aprender.
1: Sí.
0: Quiero aprender, sí, me gusta. Por lo menos para saludar a la gente, ¿no?
1: Así es, ¿no?
0: Sí, saludar a la gente, por lo menos. Sí, me enseñaron algunos saludos.
1: Ah, bien ahí.
0: Sí, sí, a veces lo digo a la mañana bien temprano.
1: Bien ahí. Bueno, los hermanos de la Unión están escuchando, hermano.
0: ¿Sí?
1: Ahí de allá, de Rivadavia, Banda Sur.
0: Sí.
1: Bueno, aquí lo estamos escuchando en la radio, dice, ¿no? Ahí está la hermana Marta también, así que Dios me lo bendiga también. Bueno, dice, hola, hermano Marcelo, dice, pasa mi tía, dice, ellos son de Adelma. María Herrera, dice, mi hermana Isabel Herrera, también mi madre Teresa, dice, están escuchando el programa. Está de 10, dice, a full de 10, de parte canta Dani, de Santa Rosa, un tema de Manantial de Vida, hermano.
0: A ver, vamos a ver.
1: Manantial de Vida, para los hermanos de allá también. Uh-huh. Bueno, que están, bueno, ahora sí, ¿no? Tiene unos oyentes de allá de la Unión.
0: De la Unión.
1: Unión, sí. Rivadavia, Banda Sur. Ahí están los hermanos también, ¿no? Ya saben, ¿no? El sábado y domingo, ¿no? Sale el programa, ¿no?
0: Sábado y domingo.
1: Bueno.
0: Los sábados vamos a estar desde las 6:30 de la mañana hasta las 9 de la mañana.
1: Así que levántate tempranito, ¿eh? Ya sabes, escuchaste bien. Sí, es cuál es, ¿no? La hora, así que
0: los días domingos vamos a estar desde las 9:30 hasta las 2 de la tarde,
1: ¿eh? Ahí está, ¿eh? Así que escuchaste bien, hermanito. Así que levántate a las 6 de la mañana. Bueno. Ahí está, pero es lindo levantarse, ¿no?
0: Sí, hay mañana. Gente, bueno, la mayoría, ¿no? Gente que va a trabajar al campo, gente que va a trabajar al campo, y yo siempre digo, ¿no? El trabajador del campo es el que más sufre, ¿no? Sabemos y consideramos que es un trabajo bastante sacrificado, bastante sufrido, porque, bueno, cuando llueve tienen que salir igual a trabajar,
1: así
0: cuando
1: es.
0: Corre el viento, hace frío.
1: A veces
0: yo digo, hablo con conocimiento de causa porque... Trabajé años en el campo, sé cómo es trabajar en el campo, y hay gente que no cree que yo trabajé alguna vez en el campo.
1: ¿No se nota nada?
0: No, la verdad que no, pero bueno, trabajé años en el campo.
1: Bien.
0: Y sé cómo uno sufre, ¿no?
1: Para ganar el... Y eso que acá en la finca también, ¿no? O sea, sí. En la finca también, ahí no tenés el tiempo, ojalá que sea tiempo, llueve, frío, viento, pero tenés que estar.
0: Bueno, lo que yo vi en estos lugares, por lo menos te dan, digamos, una bandejita de comida, ¿no? A la gente que trabaja en el campo.
1: Bien.
0: Allá en Jujuy no te dan nada.
1: Sí, no, pero acá cambió. Tiempo era así también, ¿no? Tenés que llevar tu comidito para comer, pero...
0: Sí, a veces nos tocaba... Yo me ponía contento cuando el capataz nos decía, bueno, hoy hacemos horario corrido, o mañana, mejor dicho, hacemos horario corrido, y vengan y traigan la comida. Entonces, tipo 3 de la tarde, 4 de la tarde, ya estaba llegando a mi casa. Bueno, ese día me ponía contenta, pero bueno.
1: Bien,
0: y después, trabajar como corresponde, las 8 horas, ¿no? Como corresponde, hasta las 6 de la tarde. Uno se acostumbra también, ¿no? Trabajando ya no siente, no está pensando, hoy está lloviendo, me voy a mojar. No. Te vas, sabes que está lloviendo y te vas a mojar, no te importa nada trabajar.
1: Así es, ¿no?
0: Sí.
1: Bueno, saludos para los hermanos que trabajan a finca también. A los hermanos que nos escuchan también, ¿no? Así que Dios me lo bendiga también. Dios me lo bendiga también. A ver acá, ¿no? El mensajito también, donde vamos a chequearlo. Bueno, dice, soy Sebastián Álvarez. Bueno, ahí está también Sebastián Álvarez.
0: Bueno, sí.
1: Bueno, el hermano es de allá de... Bueno, son de allá de Paraguay, hermanito.
0: Ah, Paraguay.
1: Saludos para ustedes, dice, sigan bueno adelante y Dios me lo bendiga, dice, bendiciones, un tema a lección, dice, ¿no?
0: Bueno, este tema que va a salir ahora se lo vamos a dedicar también para todos los hermanos de Paraguay.
1: Sí.
0: Este tema que me ha solicitado el pastor David.
1: Bien.
0: ¿Te olvidaste, Pochoco, ¿Por qué no pusiste antes el tema? Ahí está, para los hermanos, de la iglesia Movimiento Fe en Acción y para todos los hermanos,

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0: Bueno, cuatro minutos pasaron ya de las 2 de la tarde, hermano. Hemos llegado a la parte final, ¿eh? A ver, vamos a bajar un poquito ahí el retorno. Ahí está. Ahí se escucha mejor, ¿eh? Ahí. Llegamos al final, hermano, ¿eh? Ya son bien. Las 2 de la tarde, 4 minutos.
1: Bien, ¿no? Un poquito. Bien ahí. Bueno, yo me estoy despidiendo, hermanito. Gracias por las invitaciones y gracias, ¿no? Bueno, pasé de día acá junto con usted.
0: Gracias a Dios, sí.
1: Bueno, con usted y bueno, me alegro también. Gracias por las invitaciones. Bueno, si Dios permite, si Dios quiere, vamos a estar, bueno, vamos a estar también acompañando a usted, hermanito.
0: Sí,
1: Así por que, favor, por bueno, favor. Los hermanos que ya saben, ¿no? Sábado y domingo tiene su programa, ¿no?
0: Sí, sábado de 6:30 hasta las 9 de la mañana y los días domingos de 9:30 hasta las 2 de la tarde.
1: Bien, ¿no? Bueno, me estoy despidiendo. Dios les bendiga a todos los hermanos. Bendiciones. Bueno,
0: el domingo viene.
1: Ah, obvio, obvio. Bueno. Así que Dios me lo bendiga a todos los hermanos. Bendiciones.
0: Para... Bueno, si usted quiere venir a las 11, a las 11. Si quiere venir un poquito más temprano, no hay problema.
1: Ah, bien, ¿no? Bien, bien.
0: Maneje su tiempo usted.
1: Ah, bien, bien, bien. Gracias, hermanito. Bueno, de mi parte.
0: El domingo va a estar Bonifacio también.
1: Ah, bien.
0: Va a estar más lindo porque, bueno, ahí vamos a intercambiar palabras también
1: entre
0: los tres, ¿no?
1: Ya vamos. Sí. Bien, así que Dios me lo bendiga. Bueno, a todos los hermanos, bendiciones. Que Dios los bendiga a todos, ¿no? De mi parte.
0: El domingo, si Dios quiere, vamos a salir por el
1: Facebook. Ah, bien. Radio, sí. Así que, bien,
0: vamos,
1: ¿no?
0: Vamos a salir con imagen también.
1: Sí. Bien ahí, ¿no? Así que Dios me lo bendiga. Bueno, todo de mi parte.

0: Gracias, hermanos, así que Dios me lo
1: Muchísimas
0: bendiga.
1: gracias.
0: Gracias también a todos los hermanos que mandaron su
1: Sí,
0: mensajito.
1: gracias,
0: Bueno,
1: gracias a
0: ¿no?
1: todos. Dios los bendiga a
0: Así que,
1: todos.
0: sí, así que Dios lo bendiga. Bueno, solo me queda decirte chao, chao, chao. Chao.
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1: Bueno, nos vamos yendo, ¿eh? Ya se despidió nuestro hermano Marcelito Cuellar. Mañana él con su programa también en Radio Link 101.1. Desde las 3 de la tarde hasta las 5 de la tarde, impactando vida. Y mañana lo vamos a estar escuchando, el hermano,
2: 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Y con esa misma yo me untaba mis manos y hasta.
1: Bueno, si Dios quiere, con este programa volveremos el día domingo después de las 9 de la mañana. Y hasta las 2 de la tarde, sí, señor, ¿eh? Así que con la bendición de Dios vamos a estar acá.
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1: A todos los hermanos que están escuchando, oren por mí, Necesito la oración de todos ustedes, para seguir aprendiendo, para seguir perseverando la palabra de Dios, Más que nada, yo en mis oraciones le pido paciencia y sabiduría, Así que
2: bueno. No es que tengas mucho.
1: Bueno, nos vamos, chicos, nos vamos, chicas, nos vamos. Rafael, será si Dios quiere hasta el domingo con este programa. Pochoclito, el día domingo viene usted, ¿no, Pochoclo?
3: ¡Sí, señor!
1: A las 9:30 estamos acá en la radio.
3: ¡Sí, señor!
1: El día sábado también.
3: ¡Sí, señor!
1: A las 6:30 hasta las 9.
3: ¡Sí, señor!
1: Bueno, nos vamos, estuvimos trabajando bajo la dirección general de la radio, escuchándonos atentamente, mirándonos atentamente del señor Claudio Marcelo Rojas Linares. Muchísimas gracias, patrón. Dios lo bendiga a usted y a toda su familia,
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1: Buscame el tema
2: su valor.
1: Sí, ese. Lágrimas. Río
2: siempre
1: de lágrimas.
2: Regresa.
1: Con eso nos vamos,
2: un favor.
1: Bueno, en la conducción del programa, ¿quién les habla? Un amigo de todos ustedes. Mi nombre es Juan Dávila. Juntos, juntos le decimos muchísimas gracias, Gracias por tanto y perdón por tan poco, Con este programa, si Dios quiere, volveremos el día domingo, después de las 9:30 de la mañana hasta las 2 de la tarde, Ahora los invitamos a que nos escuchen el día sábado también desde las 6:30 de la mañana hasta las 9 de la mañana por Radio Panamericana. ¡Nos vamos! Pero señora, señor, no se olvide, siempre haga el bien sin mirar a quién.

0: levántate, que Dios está contigo y nosotros también.
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Bien, ¿la están pasando bien? Gracias por estar acá esta noche. Vamos a cantar. Elegimos un par de temas que son de nuestro primer disco. Los juntamos, los amontonamos a todos para que esta parte sea un poco más divertida, más arriba, más entretenida. Gracias a todos. El que lo recuerda lo puede cantar conmigo. A ver si se acuerdan de estos temas. Esto que dice así.

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¿Sabes? Desde niño, desde siempre he pensado que los aviones son como aves, que llevan en su vientre a otras aves.

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0: ese.
1: Pará, macho. ¿Me deja presentar a mí al pibe?
0: Pero por favor.
1: Muchas gracias. ¿Me apretás la duda?
0: Sí, hermano.
1: Todo tuyo.
0: Gracias, papá. Buenas noches. Aquí empezó todo, en Barrio Lindo. Gracias a la gente de Sin Miedo que me dejó presentarlo. Con ustedes, Sebastián Méndez.

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0: ¿Qué tal? Muy, pero muy buenas noches. ¿Cómo están, gente? Bienvenido, bienvenido a esto que es Locos en el Aire, aquí por la 95.5. Esto es Radio Panamericana. Hasta las 23 vamos a estar compartiendo, haciéndole el aguante. ¿Quién les habla? Mi nombre Víctor, me dicen Vicky, el apellido de mi papá es Beltrán, o sea, Vicky Beltrán. Y mi amigo, mi co-equiper, mi Depol, Miguel Ángel Rossini.
1: ¿Qué tal, Vicky? Muy buenas noches. Qué lindo, qué contento que estoy. Feliz, feliz de la vida, realmente. Una, por el triunfo de la selección. Y dos, porque este domingo la reventamos nuevamente. No,
0: impresionante.
1: Qué lindo. Compartir con toda la gente, qué lindo, ¿no?
0: Y sí, seguramente hay mucha gente que nos espera. A veces uno dice, no, pero he comprobado que hay mucha gente que nos escucha, que nos sigue, que nos espera los domingos. Así que muchas gracias por estar ahí del otro lado. Nosotros tratamos de dar lo mejor de nosotros. No sé si es muy bueno, bueno, regular o malo, pero siempre ponemos lo mejor.
1: ¿Será? Sí. Hay mucha gente que nos sigue para cobrarnos, nos sigue.
0: Bueno, por eso nunca decimos dónde queda la radio.
1: Claro. Bueno, tengo muchas noticias para darle, ¿no?
0: Yo también, tenemos muchas noticias. Tenemos música impresionante hoy día. Y además, tenemos nuestra vez, que es el horóscopo. Así que bueno.
1: Sí, no, pues, pero aparte de eso, viene con muchas cosas, ¿eh? El horóscopo viene
0: recargadísimo
1: con un montón de cosas. Ya va, a través del programa va a estar sabiendo qué es lo que tengo.
0: Mire, ya quiero que sea a las 11 para saber todo lo que pasó.
1: No quiero ir.
0: No, mentira. Es un placer.
1: Bueno, realmente contento de estar compartiendo con ustedes este momento. Bueno, son varios momentos, pero bueno. Con música, con algunas noticias, con cosas. Antes que nada, yo quiero decir todo, no puedo.
0: Quiero tirar toda la carne del asador, sí, ya. ¡Toma!
1: Ya.
0: Esto es lo que tengo, ¡toma!
1: Bueno, estamos saliendo en vivo por YouTube. No, perdón, por Facebook.
0: Por el Facebook.
1: Por el Facebook. Estamos saliendo en vivo, así que si ustedes quieren vernos, que no les recomiendo, bueno, pero no pueden escuchar, eso sí.
0: Para los que nos están viendo, esto y eso, ahí es lo que hay.
1: Es lo que hay.
0: No pidan más. No pidan más que es lo que hay.
1: No, la próxima vez venimos ya producido.
0: No, ya vamos a tener que buscar canje, un peluquero, bien afeitadito, así que bueno. Por ahora es lo que hay, gente. Estamos aquí hasta las 23 con Locos en el Aire.
1: Volvamos a comenzar a darle saludito a la gente que ya está prendida con nosotros. Adivinen qué.
0: Mario, ¿qué? Maro siempre es la oyente fiel que tenemos, nuestra también, compañera.
1: Tenemos un oyente nuevo, porque bueno,
0: antes bueno. No,
1: sí, Horacio Ruiz.
0: Como dice Mirta, el público se renueva.
1: Sí. Bueno, acá se van amontonando, sí. Tenemos cuatro que nos
0: por escuchan. Ahí alguno le dice, escucha, es bueno, yo me clavaste vos lo mismo.
1: Ya tenemos cuatro que nos escuchan.
0: Bueno. No, ojo, me estuvo, bueno, desde el domingo pasado, bueno, el Dire nos hizo salir ya por el Facebook en vivo, en directo, donde tenemos sonido e imagen. Y me mandó, calculo que a usted también, el lunes las visualizaciones, impresionante, ¿eh? Ni yo me la creo, estoy agrandado, le aviso, mire. Estoy agrandado.
1: Ya. Bueno, también le mandamos un saludo para Cari. Cari está. Mandan por separado. Parece que quieren doble saludo a la chica. Bueno, para María Eugenia y para Cari.
0: El domingo estaban tomando mate. Hoy cada una por su
1: lado. No, también están juntas.
0: Sí,
1: tienen mate, masa y masita y pan casero.
0: Pero me imagino que son light. ¿No estaban a dieta la chica?
1: Sí, el ayer, ¿verdad?
0: Está bien.
1: Ayer,
0: está bien. Y con chuca.
1: Sí. No, yo que no iba a ir, no lo invitaron.
0: ¿No lo invitaron?
1: No. Bueno, sí, están esperando Acuario y Piscis, dice. Tenemos muchas cosas, los que van a enterarse de los signos.
0: Haga de cuenta que recién comienza el partido. Yo creo que hoy tenemos suplementario, ¿eh?
1: Sí, así, ni más ni menos. Bien, un saludo, ya lo dije, ¿no? Pero voy a renovar el saludo para Horacio Ruiz, de Salón.
0: Un saludo
1: grande. Próximo oficiante de Locos en el Aire.
0: Un saludo grande entonces a Horacio, que está prendido ahí en su local, escuchando la radio.
1: No, está en la casa.
0: Está en la casa, sí, hoy día. Sí, claro. Domingo. No.
1: Está hoy domingo a la tarde.
0: Yo, como trabajo, yo quiero que trabajemos todos.
1: Claro, en serio. En serio, sí. Bueno, también le vamos a mandar un saludo para Marquito. Para, creo que no está trabajando, Marco. Yo pasé por ahí y no vi ningún tipo de movimiento, ni luces, no estaban prendidas las marquesinas. Así que se me hace que
0: se tomó el domingo, que por ahí le pegó mal el partido. Todavía
1: también.
0: Hay muchos que estuvimos al borde de llamar al 911 y véngame a buscar,
1: Y también nuestra amiga, la. No me va a salir el nombre. Ya me va a salir. Perdón.
0: Mire, bueno, que nos están mirando, porque si
1: sí, no me va a salir el nombre.
0: Hoy no estamos coordinando todavía, enseguida bien. Ya.
1: Bien. ¿Qué más?
0: Yo quería dedicárselo especialmente a una de mis sobrinas, a Pauli, a Paulita Ávila, que el miércoles se recibió de enfermera universitaria, así que parte de la familia se trasladó a Salta, mi señora, mis cuñadas, todas a Salta, a compartir ese momento, ese hermoso momento con ella. Así que el programa El Día de la Fecha, para vos, Pauli, un besote grande, felicidades y bueno, éxitos en esta nueva etapa de tu vida que comienza. Te queremos mucho y el programa está dedicado para vos.
1: Es como diría, tiene mucho para pinchar, ¿no?
0: Sí.
1: Otro tiene mucha tela para cortar, claro. No, tiene mucho para pinchar, enfermerita. Bueno, de parte mía también un saludo muy grande para ella, para su mamá, que bueno, obviamente que...
0: Para Margarita, Margot.
1: Sí, obviamente que la pelearon para que...
0: Sí, pues, mucho sacrificio, le costó horrores porque para la residencia tenían que ir a Cerrillo, tenían que ir para acá, para allá, a las salitas esas periféricas. Así que un gran sacrificio, bueno, todo sacrificio tiene su logro, bueno, llegó a la meta, así que bueno, por eso hoy día el programa dedicado para Paulita, para Paula Ávila, un besote grande para mi sobrina, que a partir de miércoles, enfermera universitaria la señorita, Muy así bien, que si bien. Quiere que lo pinchen, me avisa,
1: Voy a hacer...
0: Yo también sé.
1: No lo deje, ¿no?
0: Después denuncio por mala praxis.
1: Bueno, ¿qué más? Tenemos música, ¿qué música? Ah, ¿sabe quién se murió?
0: ¿Quién?
1: Una famosa cantante.
0: Ah,
1: Bonita. Sí, qué lástima, qué pena. Me dio realmente, lo sentí porque fue cuando ella surge, yo también surgía.
0: Si habrá bailado Eclipse Total del Corazón.
1: Así.
0: Cuando le metí el cabezazo y...
1: A la seña estábamos ahí en el boliche. Qué lindo. Estábamos a lento puro. Bueno, tengo muy lindo recuerdo de ella y de esa época también. Así que bueno, lamentamos que se nos haya ido ella, pero su música
0: queda. Su música así queda. Es.

0: Así que bueno, gente, ya saben, estamos aquí en la 95.5, estamos saliendo por la frecuencia radial y además estamos saliendo por el Facebook, así que pueden buscarnos FM Panamericana 95.5 y si nos quieren ver, ahí nos pueden ver, ver y escuchar.
1: Sí, bueno, si nos buscan en el Facebook es Panamericana Embarcación.
0: Panamericana Embarcación, sí, sí. Así es.
1: Y el número de teléfono es
0: 3878-6127-67. ¿Querés comunicarte? ¿Querés que te anotemos para el horóscopo? ¿Querés que mandar saludos? ¿Querés un tema? ¿Querés dedicárselo a alguien? No hay problema. Te comunicas con nosotros, mandas el mensajito y nosotros vamos a hacer el nexo y te vamos a complacer.
1: Bien, ¿vamos al primer tema musical?
0: ¿Cómo no? Vamos a compartir música, ¿le parece? Antes de ir a la música también se lo quiero dedicar para un compañero. Bueno, él quedó trabajando, él me relevó para Aníbal. Nosotros cariñosamente le decimos el viejo, no es porque es el más grande, pero bueno, cariñosamente el viejito Castillo. Así que para el viejo le mandamos un saludo grande, que ahí está. Emma me dice, sintonizame en la radio, déjamela en la 95.
1: Bueno, saludo de parte mía también.
0: Así que bueno, un saludo que nos está escuchando. Dice que le encanta cómo nosotros nos equivocamos a propósito. A Miguel le sale natural. Así. Y a mí también. Así que bueno, para él le vamos a compartir música.
1: Bueno,

0: 20:34 minutos, hemos escuchado la música de la Onda Sabalera, Matador. Justamente la música que escuchan los muchachos de la selección cuando hacen un gol.
1: Así es.
0: Ese es el tema que le ponen. Bien, de la Onda Sabanera, el Matador. Esperemos el miércoles escuchar varias veces el Matador, ¿eh?
1: Qué manera de sufrir. Qué manera de sufrir, por favor.
0: Como diría nuestro presidente por aquellos años, Alfonsín, un médico por allá. Algunos estábamos ya colorados, que nos faltaba el aire. Además, ya veis con algunas noticias, lamentablemente en algunos lugares hay gente que ha fallecido por el festejo, hay gente desmayada, hay un video que vi festejando, los otros festejaban, el tipo se cayó en el sillón del sofá, quedó, y los demás festejaban hasta que se dieron cuenta. Y así mucha gente que a veces uno charla por cómo iba el partido, con el Jesús en la boca, como quien dicen, y con el corazón acá, acá, mire, señor, acá. Y bueno, algunos lamentablemente la bola tenemos un poquito tomada, pero bueno, acá estamos, sana con gusto, no pica.
1: Como dijo Luis Italiani.
2: 1. ¿Sabe qué? Hoy lo tomaron por sorpresa a los salteños capitalinos.
0: Wow, ¿qué pasó?
2: No tiene idea usted. No tiene idea.
0: No es lo que yo me imagino entonces.
2: No.
0: Ah, no. Entonces no lo digo.
2: No. Bueno, se movió todo. Fuerte temblor sorprendió a los salteños.
0: Fuerte sacudón.
2: Sí, otra vez el gobierno no informó que iba a haber un temblor.
0: Señores, por favor. Seamos, trabajemos bien, entonces informemos para que la gente esté preparada.
2: Claro. Este temblor sorprendió a todos los salteños. Bueno, a no todos, a una parte nada más. El sismo fue percibido por vecinos de la zona y provocó un gran susto. Las autoridades monitorean la situación y nos informaron y no informaron consecuencias de gravedad. Y un movimiento sísmico se registró durante la tarde de este domingo 12 de julio en la zona cercana al límite entre Salta y Jujuy. De acuerdo con los datos preliminares difundidos, el temblor ocurrió a las 15:48 y 30 segundos y alcanzó una magnitud de 3.7 en la escala de Richter. Algo más para agregar, el sismo tuvo una profundidad de 222 kilómetros, por lo que se trató de un movimiento de gran profundidad.
0: ¿Qué te parece? Menos mal que fue profundo, ¿eh?
2: 222 kilómetros para abajo. ¿Será profundo? Y acá salta la profundidad. Bueno, ¿dónde fue el epicentro? El epicentro fue ubicado en la coordenada 24... Pero sí, yo le voy a dar el punto exacto donde se localizó. Escuche bien, a 29 kilómetros al sudeste de Catúa.
0: Justamente le iba a preguntar si Catúa no tiene nada que ver.
2: Está metido en todo.
0: En todos los temblores está Catúa.
2: A 51 kilómetros al noroeste de San Antonio de los Cobres. Y a 73 kilómetros al sudeste de Susque. Me cago. Ahí. Ahora se metió Susque también.
0: No quiere quedarse atrás, no quiere que Cacatúa sea famoso.
2: Así que bueno, otra vez sorprendiendo los temblores a la población de Salta.
0: Y vio que los domingos, los domingos.
2: Sí, hacía varios domingos que no ocurría.
0: Hacía varios domingos que nos tenía olvidado los temblores. Bueno, este domingo no nos falló.
2: Ahí

0: Ahí tenemos un saludo del amigo de Castillo, de Aníbal, el viejito. Así que bueno, un saludo grande. Dice que está prendido a la radio. Gracias por el saludo. Muy bueno programa. Éxito para ustedes. Bueno, que tenga una noche tranquila y ya mañana nos estamos encontrando, viejito. Todo el programa para vos también. Y bueno, música, quédate ahí que está muy, pero muy buena,
1: La policía rural recuperó 13 animales. ¿13?
0: Trece.
1: Son varios.
0: O sea, como usted lo dice, 13 pueden llegar a ser casi 14.
1: Ahí, claro, precisamente. La policía rural recuperó 13 animales retenidos en una finca salteña. El procedimiento se realizó en un establecimiento ubicado sobre la ruta provincial 43 en El Galpón. Por orden de la justicia, los animales fueron restituidos a la denunciante. ¿En qué estoy tratando de ubicar dónde está la finca? ¿Quién es el dueño?
0: No sé.
1: Entre tantas cosas, lo que recuperaron fueron 2 vacunos, 4 equinos y 7 porcinos.
0: Ah, bastante animalitos se habían llevado los muchachos,
1: claro,
0: ¿eh?
1: Sí. ¿Los equinos cuáles son?
0: Los caballos.
1: Ah, no.
0: O sea, se llevaron de todo un poquito.
1: Sí, mortadela.
0: Asado, chorizo y mortadela.
1: Bueno, es que ya saben, si usted se perdió un animalito, podría ver si no

0: fútbol, fútbol y fútbol, ¿eh? Porque ayer jugó, usted sabe, River de Embarcación.
1: Pero está viniendo la cosa.
0: Se nos está cayendo, se me hunde la canoa.
1: Bueno, ya la vamos a acomodar. Mientras tanto, sosténgalo ahí hasta la...
0: Voy a tener que estar así, gente. Los que nos están viendo saben lo que pasó. Tuvimos un percance. Ayer adelantó su partido, no jugó hoy domingo, ayer sábado, el octogonal de la Liga del Bermejo, River de Embarcación, jugó con Unión Nurundel, a quien le ganó 2-0. Ahora hay que ir a jugar a Urundel. Pero bien los muchachos, dentro de todo sacaron un buen resultado. Ahora hay que ir a cuidar el resultado a Urundel, ¿eh? Así que un saludo grande para la gente del Tripero de Embarcación.
1: Bueno, 42 minutos. Vamos a un temito musical, así solucionamos el inconveniente que tenemos acá en la planta transmisora. No, se cayó el micrófono.
0: Vamos con música porque me está cansando el brazo, le digo.
1: Que nos cayó el micrófono, bueno.

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0: 20:49 hora en nuestros estudios en todo el territorio nacional. Hemos compartido música, la música de la mano, primeramente de Edel Muñoz junto a los chicos de Sonido Master, Casi Siempre Estoy Pensando en Ti, y después la música de Guadalupe Esparza, Bronco, Mi Peor Enemigo.
1: Bien, luego de este inconveniente,
0: ahora estoy así.
1: Ay, no toque más nada.
0: No. Así no, mismo.
1: Le hablo fuerte, por eso se calla.
0: Es que no mido mi fuerza. Ay, no mido mi fuerza, ese es mi problema.
1: Bueno, mandémosle un saludo a Susi.
0: A Susi, a nuestra amiga Susi allá en el barrio San Cayetano, que siempre nos escucha mientras hace sus cositas ahí en su negocio. Así que bueno, para Susi un besote grande, gracias por estar en sintonía, y nosotros vamos a estar poniendo música linda para que vos, mientras haces las cositas, bailes, ¿eh? También saludo, tenemos saludo para el amigo Carlos Vidal, dice: buenas noches muchachos, saludos como siempre, prendido a la programación de la Panamericana. Pueden pasar el tema Quizás o Tal Vez de Paulina Rubio para mi mujer, gracias, y aguante la escaloneta. Bien ahí Carlos, aguante la escaloneta, todos estamos pechando, haciendo fuerza por el mismo lado, así que ya enseguida vamos a estar, haceme el aguante un ratito Carlos. Saludos para la señora, se jugó, quiere mandarle el saludo a la señora, un tema de Paulina Rubio, ya vamos a estar. Bien. También Ceci López, saludos, dice, desde Campichuelo, la familia López, así que para Ceci y para toda su familia, un abrazo, un besote enorme, gracias por estar en sintonía de la 95.5 y hasta la 23, esperemos que te quedes, Ceci, tenemos un programa impresionante hoy día.
1: Bien, otro saludo para José Luis.
0: Para José Luis Hernández, el mago de la parrilla.
1: Sí, sí. Hoy no dijo que tenía, ¿no? Yo sé que tenía empanada árabe a la parrilla y la criolla también a la parrilla. Sí, empanada árabe frita.
0: Al rescoldo.
1: También. Y empanada árabe frita también.
0: Es la frita, no tiene problema.
1: Es un capo.
0: Él te la frita, te la hace el rescoldo, te la hace guateada, lo que sea. Así que el amigo José Luis Hernández, que está con su parrilla ahí en 20 de febrero y Formosa.
1: Bien, nadie, ¿usted probó la empanada guateada? Son
0: exquisitas. No, usted sabe que no.
1: Él hace, sí.
0: Bueno, habría que probarla en algún momento.
1: Por hay que probarla.
0: La vamos a llegar por ahí por la parrilla del Pepe José Luis, así que un saludo grande para él, para la gente que está trabajando ahí en la parrilla. Así que ya saben, quieren darse comer algo rico, 20 de febrero, Formosa. Ahí está el amigo José Luis.
1: Vamos a ir con el primer signo zodiacal o del zodiaco, no sé
0: si sí, denme un segundito. Espere. Mientras tanto,
1: ¿a quién se lo vamos a dedicar?
0: Yo creo que todavía no tenemos anotado a nadie de Aries. No, nadie.
2: No hay arianos.
0: Pero bueno, si vos sos ariana y querés que te anotemos, 3878, bien digo, 612767. Te comunicas con nosotros, te anotamos y ya quedas agendada.
1: Bueno, dice para Aries, esté preparado, ya que en estos días, algún día de esto, así era, podría comenzarlo con un contratiempo. Procure no abandonar la serenidad que tanto lo caracteriza. Y acabo de cerrar. Ahí está.
0: Estamos con problemas.
1: Procure no abandonar la serenidad que lo caracteriza y avance poco a poco. Bien. En el amor, para Aries, le hará muy bien alejarse de las dudas, entregarse de lleno al amor puro, confíe plenamente en su alma gemela y verá que todo mejora día tras día. Economía, hoy resguarde ese dinero extra que recibirá, ya que no es momento óptimo para invertirlo o gastarlo. Aguarde a que se estabilice la economía y luego inviértalo.
0: ¿Cuándo?
1: La va a tener dormida la plata bastante. Bueno, salud, prepárese, ya que aparecerán algunos recuerdos del pasado y le traerán mucha melancolía. Trate de revertir este estado y al final del día se sentirá mejor. Algunos recuerdos del pasado y que le traerán mucha melancolía. Trate de revertir este estado. Guarde un poco en la heladera, ¿no es cierto?
0: Sí,
1: cocina el otro día. Nada que ver. Bien, eso fue para Aries. Vamos con Tauro.
0: Tauro, sí, tenemos a Lucía, a Evangelina, a Margot y a Katy.
1: Bien, vamos para ellos entonces. La luna en su signo le dará el dinamismo que tanto ha estado necesitando. No se olvide que debe reflexionar sobre sus objetivos antes de actuar. En el amor, si pretende que funcione mejor, dele todo lo gusto a Vicky.
0: Así es. Lo dice el horóscopo.
1: Lo dice el horóscopo. Si pretende que funcione mejor las cosas con su alma gemela, que es lo mismo, debería empezar a exponer los sentimientos y a cocinarle lo que realmente a él le gusta. Y no lo oculte más. Economía. Defina bien su objetivo antes de ponerlo en práctica. De esta forma, pronto mejorarán los ingresos económicos y le permitirán una mejor calidad de vida. Salud. Haga cambios significativos a su estado físico, pero trate de que no le exijan demasiado esfuerzo a su cuerpo. Busque alguna actividad que le agrade. Bien, así estamos. Esto fue para Acuario.
0: No, para Tauro. La gente dice, ¿ya están terminando?
1: Ya pasaron 2 horas. Bien, para Tauro. Ahí, después volvemos con más. Pero quiere que le... Yo le voy a tirar algunas cositas que tengo. El mate, el termo. Bien, lo voy a decir, por ejemplo, lo más atractivo de cada signo. ¿Le parece? ¿Le gusta?
0: Ay, me gustó. Bien. Me gustó. Entonces, ¿sería para Aries también? ¿O
1: no,
0: para
1: todo? No, esto va para el... Yo lo voy leyendo y va, déjeme, después de ver. Dice, por ejemplo, lo más atractivo de cada signo, carisma, una energía magnética que ilumina cualquier lugar y cautiva todo al instante. Esos son los de Leo, Aries y Sagitario. Confianza, una seguridad natural que emana de tu interior, haciéndote irresistible. Esto es para Capricornio y Escorpio.
0: Ah, mire usted.
1: Sí. Simpatía, un trato cercano y cálido que hace sentir a todos bienvenido y cómodo. Cáncer, Piscis y Libra, ellos son los más atractivos de cada signo, ¿no? Ingenio, una mente rápida y astuta que siempre sorprende con su agudeza y brillantez. Son los de Géminis, Acuario y Capricornio.
0: Le pego. Es más, lo que dijo me refleja en mí.
1: Mire usted. Ya me hizo perdón. Ingenio, dije sí.
0: Sí.
1: Nobleza, un corazón puro, generoso, que siempre busca el bienestar de los demás. Esos son Piscis, Cáncer y Tauro. Aventura, un espíritu libre y intrépido. Que vive la vida con pasión y sin límite. Esos son los de Sagitario, Aries y Géminis. Equilibrio, una serenidad y paz interior que irradia armonía y calma a tu alrededor. Son los de Libra, Virgo y Acuario. Inteligencia, un intelecto agudo y seductor que funciona con sabiduría y visión. Son los de Virgo, Capricornio y Géminis. Amabilidad, una dulzura y atención genuina que conquista por su bondad y ternura. Solo de Piscis, Libra y Cáncer. Fortaleza, una determinación inquebrantable que te impulsa a superar cualquier obstáculo. Eso son lo de Aries y Tauro. ¿Qué le parece?
0: Mire usted, cosita, me sacó esos tips que están muy buenos.
1: Así es. Tengo mucho, así que ya lo vamos a estar leyendo a través de estas dos. No todos, pero bueno, algunos vamos a dejar para después.
0: No. Deje algo, guarde algo, no tire todo.
1: Así es.
0: Bueno, para los que están interesados, justamente me preguntaba acá el amigo El Sereno, acá de la terminal, ¿cuándo jugaba bien Argentina, el horario? Bueno, les paso a contar. Francia y España el martes 14 de julio, el martes que viene, 16 horas, una de las semifinales. Ahí se enfrentan los franceses con los españoles, martes 14 de julio a las 16. Y bueno, y nosotros con Inglaterra el miércoles 15 de julio a las 16 horas.
1: Así que bueno. ¿Tiene algún pálpito? para España y Francia.
0: ¿España y Francia? No sé. Creo que España va a dar el batacazo, me porque parecía, le viene ganando.
1: También me parecía lo mismo.
0: Iba a ser ahí Justiniano.
1: Coincido con usted.
0: 1-0.
1: Coincido con usted. Y obviamente que en el partido de Argentina con Inglaterra, es más que pálpito, es una
0: de algo, yo de algo estoy seguro en ese partido, es que vamos a sufrir, como venimos sufriendo todos los partidos. No,
1: por favor. Bueno, estaba escuchando muchos comentarios, comentaristas deportivos, y casualmente la mayoría dijeron que Argentina jugó mal, lo cual a mí no me parece que sea exactamente así. Argentina jugó bien, pero los otros también jugaron bien. Jugaron bien, si no jugaron solo Argentina, jugaron los otros, también jugaron bien y bastante mejor, diríamos ahí, pero que Argentina jugó mal no me parece así que bueno.
0: Mire, yo tengo un pensamiento, somos muy exitistas acá en la Argentina, queremos el triunfo y solamente el triunfo, y no nos olvidemos que en todos los deportes se gana o se pierde,
1: así es,
0: y en algún momento los muchachos no es que van a hacer una maquinita y van a jugar. Yo me saco el sombrero, de mi parte, me saco el sombrero porque nos regalaron la Copa Mundial 2022 y ahora han llegado nuevamente a una semifinal. Los han castigado mucho, hay periodistas argentinos que lo han castigado, en especial a McAllister, a Enzo Fernández, al mismo Paredes, Álvarez. Por eso le digo, déjenlo a los muchachos, tienen su tiempo. Hasta el mismo Dibu, hasta sentí que no es el mismo Dibu que el otro mundial, que está esto, que está el otro. Son momentos, y no nos olvidemos que los muchachos en el mundial anterior iban a la mitad de la competencia, a la mitad de la temporada que ellos hacen en Europa, que muchos juegan. Y en este caso, el mundial este lo agarró al finalizar la temporada. Tienen 1.500 partidos, entonces no son máquinas los muchachos, hicieron un esfuerzo y yo creo que los que jugamos alguna vez al fútbol, yo nunca, es más, jugaba un partido amistoso y yo lo quería ganar. Jugamos entre compañeros del hospital y yo lo quería ganar. Y imagínate ellos, que están representando un país, si van a querer ir a jugar mal, a perder, ponen lo mejor de sí y a veces las cosas no salen, lamentablemente es así. Porque queremos que jueguen lo mismo que jugaban en el 2022. Es más, muchos decían que Messi ya no iba a jugar este Mundial. Y es uno de los niveles altos que tiene la Argentina. Como ayer, no estuvo en su esplendor Messi. Pero bueno, salieron a reducir algunos otros, como Álvarez, que metió el gol, que lo venían castigando y mucho. Y bueno, hay que esperar. Lo que sí, se nota que los muchachos ponen todo de sí. Y hasta el último minuto la van a pelear. Así que bueno, yo hasta acá estoy contento. De acá en más es un plus. Me han regalado Copa América, me han regalado un Mundial, me han regalado victorias sobre Brasil, victorias sobre Francia. Así que yo creo que pase lo que pase este miércoles, los muchachos, me saco el sombrero.